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0: Son as 3:42.
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5 de la mañana, Medellín, Colombia. 12 de la noche, Nuevo Laredo, México. 4 de la mañana, Puerto Príncipe, Haití. 10 de la noche, República Dominicana. 9:45, Estrecho de Gibraltar.

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y me siento profundamente gallego, que es mi forma de ser español. Pero no le consiento a este señor que acaba de hablar que me dé lecciones de nada. Nada, nada.

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0: arquitecto experto en edificación e rehabilitación, e Eduardo Alonso, tamén arquitecto e coordinador xeral do Colexio Oficial de Arquitectos da Galiza. 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Nosaltres
1: contra tot Marsanari. Ferrol ahora mismo, dependiendo de la fuente que consultes, tenemos de 42.000 viviendas en total, de las cuales en el mercado de alquiler hay 200. O sea, están alquiladas 5.600, pero en alquiler hay 200. Viviendas turísticas, dependiendo de la fuente, yo según el INE 227, tú tenías otro dato.
2: Según el registro, 364 a día de hoy.
1: Y según una consulta en Airbnb hoy por la mañana, 860. Vale, de legal al no legal hay una diferencia bastante grande, ¿no? Entonces, obviamente el hecho de que todas esas viviendas estén destinadas a un mercado turístico hace que la oferta disponible de vivienda en alquiler de larga estancia sea menor y por lo tanto el precio suba.

0: A mí me gustaría preguntar una cosa, porque todos en menor medida, en mayor o menor medida, yo he sido uno de ellos. Cada vez que hacemos estudios cogemos los datos de los portales inmobiliarios. Y los datos de los portales inmobiliarios son como las tasaciones hinchadas o como los datos que repiten los medios de comunicación, ¿no? Infocasa, no sé cómo se llaman todos esos, ¿no? Y por poner un ejemplo, con datos reales de los alquileres firmados, Ferrol estábamos hace un mes en 550, 575 euros al mes el alquiler medio, pero si calculas con estos señores, se te va a 640, 700. ¿Y qué ocurre con los datos hinchados? Que se acaban convirtiendo en norma. Y eso es un peligro, porque si yo veo que mi vecino le anda una hipoteca hinchada de no sé cuánto, cuando yo vaya a mover mi piso, pues dice, mi piso vale lo mismo, vale esa barbaridad. O dicen en piso libre, o no sé cómo se llama, que mi piso valdría, y es todo mentira. ¿Pero qué pasa? Que acabamos, se acaba
1: igualando por arriba.
0: Norma, igualando por arriba.

la fiscalidad. Pues dice, no, es que quieren regular, quieren controlar, quieren no sé qué, la fiscalidad. Las rentas del alquiler solo pagan el IRPF por el 50% de los beneficios. Es decir, esto es un escándalo, no tiene ningún sentido. Las OCIMIS, que son las sociedades que usan los fondos de inversión para mover todas sus propiedades, tienen un impuesto de sociedades del que pagan solo el 1%. Las mismas OCIMIS, el impuesto de transmisiones patrimoniales lo tienen bonificado un 95%. Es decir, una familia que accede a su primera vivienda, según viva en una comunidad u otra, paga entre un 4 y un 10, más o menos, diríamos. Un 4 y un 10 no es mucho. No es mucho según a qué se lo estés aplicando. A veces el precio de una vivienda es una tajada buena, ¿no? Bueno, pues ellos tienen bonificado el 95%. Entonces esto es una burrada, ¿no? El IVA de los pisos turísticos, ¿qué, cuál es? El cero. El cero. Solo en el caso de que los pisos turísticos tengan servicios similares a los hoteles, para lo que entendamos, ¿no? De determinados servicios comunitarios, pagarían un 10, ni siquiera un 21, pero están pagando un 0. Y por último, algo menos controlable, pero que es así, las ayudas directas al alquiler muchas veces las acaban absorbiendo los caseros, que en cuanto se dan cuenta de que allí pasó algo, las absorben subiendo las rentas. Entonces, con esta rentabilidad, ¿a dónde vamos a ir? Pues el panorama que estamos viendo, el escenario que vemos es consecuencia de todo esto.

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1: Ha habido un repunte muy grande de inversión de empresas y de inversores que vienen de Madrid y demás, a raíz de un artículo, me parece que fue en el diario Expansión, diciendo que Ferrol era uno de los tres sitios donde invertir. Mucha de la vivienda turística que tenemos ahora mismo es gente local también. Es decir, siempre hemos tenido en esta zona, y lo comentábamos justo antes, el que alquilaba la bodega en verano al turista y no sé qué, toda la zona de playas ha vivido de eso durante muchos años, ¿no? Ahora mismo el tema que tenemos es que realmente se están cogiendo edificios, se están rehabilitando enteros, se están convirtiendo en viviendas turísticas, un poco por lo que comentaba Eduardo al principio, ¿no? La rentabilidad y la seguridad como propietario que tienes es mayor.

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2: En el estado de Tennessee, Krista Pike permanece en estado crítico y hospitalizada tras sobrevivir el miércoles a la administración de 2 dosis de inyección letal. El equipo legal de Pike ha pedido al gobernador del estado, el republicano Bill Lee, que conmute la sentencia de muerte por cadena perpetua y calificó la ejecución fallida como cruel y torturante. Krista Pike seguía respirando tras ser atada a una camilla y recibir 2 dosis de pentobarbital en un procedimiento en el que los funcionarios penitenciarios intentaron acabar con su vida durante más de 2 horas. Estas fueron las palabras expresadas el jueves por el abogado de Pike, Randy Spivey.
3: El estado de Tennessee nos ha vuelto a demostrar que no es capaz de llevar a cabo una ejecución acorde con los principios más básicos de la dignidad humana. Lo de anoche no solo fue ineficiente, fue cruel y torturante. También fue predecible. El equipo legal les había advertido al estado de Tennessee y al tribunal que las condiciones médicas de Krista podrían provocarle una muerte sumamente dolorosa. Tanto el Estado como el tribunal desestimaron las preocupaciones de Krista al respecto.
2: Pike habría sido la primera mujer ejecutada en Tennessee en 200 años. El caso ha reavivado el debate sobre la reforma del sistema de penas, ya que Pike tenía apenas 18 años cuando fue declarada culpable de asesinato en 1995 y condenada a muerte. Pike también es una sobreviviente de abuso sexual infantil. La Oficina del Alto Comisionado de las Naciones Unidas para los Derechos Humanos ha instado a las autoridades de Tennessee a no llevar a cabo otro intento de ejecución. Estas fueron las palabras expresadas por Ravina Yamdasani, portavoz de dicha oficina.
4: The death penalty has no place in any society.
5: La pena de muerte no tiene cabida en ninguna sociedad, y el caso de Krista Pike pone de manifiesto las múltiples razones por las que se debe abolir la pena capital. Su prolongado sufrimiento es abominable y cruel. Siguen sin resolverse cuestiones fundamentales relacionadas con un juicio justo. Instamos a las autoridades estatales a que no sigan intentando ejecutar a Krista Pike.
2: El Pentágono ha enviado al Medio Oriente un tercer grupo de ataque de portaaviones y unos 10.000 marineros e infantes de marina. El portaaviones USS Theodore Roosevelt y el grupo anfibio de preparación USS Macon Island zarparon esta semana del puerto de San Diego y se espera que estén desplegados cerca de Irán para finales de noviembre. Se sumarán a los alrededor de 50.000 efectivos militares estadounidenses que ya se encuentran en la región. En una entrevista con la revista Time, publicada el jueves, el presidente Trump afirmó que es posible que se reanuden los ataques a gran escala contra Irán después de las elecciones de mitad de mandato de noviembre. Mientras tanto, continúan los ataques contra barcos que transitan por el Estrecho de Hormuz y, según se informa, 5 embarcaciones fueron alcanzadas por proyectiles en solo 72 horas. El jueves, un superpetrolero con capacidad para transportar 2,5 millones de barriles de petróleo se incendió tras ser atacado frente a las costas de Omán. La alianza militar liderada por Arabia Saudí, que combate contra las milicias hutíes en Yemen, afirmó el jueves haber interceptado 4 drones lanzados sobre el sur del territorio saudí. La alianza acusó a los hutíes de atacar una central eléctrica en la ciudad sagrada de Medina, una acusación que los hutíes negaron. Mientras tanto, durante la noche del jueves al viernes, se reportaron fuertes explosiones en la ciudad de Sanaa, controlada por los hutíes, debido a los bombardeos lanzados por las fuerzas gubernamentales yemeníes. La Organización Internacional para las Migraciones advierte que más de 145.000 personas han sido desplazadas en Yemen desde que el conflicto se intensificó en junio. La policía del Reino Unido afirmó el jueves haber arrestado en Londres a un ciudadano británico iraní de 25 años tras un incidente de seguridad ocurrido el domingo en la base Fireford de la Real Fuerza Aérea del Reino Unido. Desde marzo, el Reino Unido ha permitido que Estados Unidos lance ataques contra Irán desde dicha base. Las autoridades no han revelado la identidad del joven, que permanece detenido bajo sospecha de preparar actos terroristas, las mismas acusaciones que enfrentaron 5 ciudadanos británicos que fueron arrestados en las afueras de la base Fireford y posteriormente liberados bajo fianza. El primer ministro británico, Andy Burnham, afirmó el jueves que su gobierno dispone de indicios sólidos que apuntan a una posible implicación de Irán en el incidente. Sin embargo, aún no está claro qué ocurrió exactamente en las afueras de la base aérea. Un registro policial de las camionetas que utilizaban los hombres no encontró indicios de explosivos. En cambio, las camionetas sí contenían barriles vacíos, tanques de gran capacidad, bombas de extracción y combustible, lo que generó especulaciones generalizadas de que los hombres estaban robando combustible y no planeando un ataque. En el estado de Texas, Wilber Rafael Garcés Pérez, el solicitante de asilo venezolano de 28 años que fue baleado por un agente del Servicio de Inmigración ICE, por sus siglas en inglés, en la ciudad de Austin, fue finalmente operado para extraerle la bala que tenía alojada en la espalda. La bala permaneció incrustada en su cuerpo durante 11 días, lo que le provocó un dolor intenso. Garcés Pérez fue trasladado varias veces desde una cárcel del Servicio de Inmigración al hospital y había perdido la movilidad del lado izquierdo de su cuerpo. El tiroteo perpetrado por agentes de ICE se produjo a mediados de septiembre cuando Garcés Pérez realizaba una entrega para la aplicación de reparto a domicilio DoorDash. El joven venezolano enfrenta actualmente cargos penales a nivel federal. En noticias relacionadas, la agencia de noticias Associated Press informa que el Servicio de Inmigración ha prohibido las persecuciones automovilísticas a alta velocidad. Las persecuciones de vehículos y los controles de tránsito en los que participan agentes del ICE han sido objeto de un intenso escrutinio, ya que, desde que Trump asumió su segundo mandato, los agentes de inmigración han disparado sus armas en más de una docena de veces durante estos procedimientos. Al menos 4 personas han muerto en estos incidentes, entre ellas Lorenzo Salgado Araújo, un padre de familia mexicano de 52 años que fue baleado en julio por un agente del ICE en la ciudad de Houston, y varias personas más han resultado heridas. En Minneapolis, estado de Minnesota, la familia de Rene Good presentó el jueves 2 demandas de derechos civiles a nivel federal por su muerte a manos del agente de inmigración Jonathan Ross, ocurrida en enero durante la campaña de deportaciones masivas que se estaba llevando a cabo en dicha ciudad. Una de las demandas busca que el gobierno de Estados Unidos rinda cuenta en virtud de la ley de reclamaciones por agravios y alega homicidio culposo, negligencia y daño emocional. La otra demanda involucra al agente del Servicio de Inmigración, Jonathan Ross, y a varios altos exfuncionarios y funcionarios actuales del gobierno de Trump, entre ellos Stephen Miller y Kristi Noem. La familia de Good acusa a estos funcionarios de conspirar para vulnerar los derechos civiles de Rene Good, así como de inmigrantes somalíes y de habla hispana en las ciudades gemelas de Minneapolis y St. Paul. La pareja de Rene Good, Becca Good, habló el jueves públicamente por primera vez desde el tiroteo fatal ocurrido el 7 de enero.
5: No odio a las personas que nos arrebataron a René, pero quiero que, cada día, cuando vean a sus hijas e hijos, a sus esposas y a sus hermanas, comprendan lo que le arrebataron a nuestra familia. Le quitaron una madre a sus hijos. Ellos lo saben y cargarán con ello para siempre.
2: El presidente Trump salió el jueves de la Casa Blanca para asistir a actos de campaña en los estados de Texas y Oklahoma. Este viaje marca el inicio de una gira de campaña que, según lo que dijo el presidente de Estados Unidos, durará 32 días, es decir, hasta el día de las elecciones. Trump ha iniciado su gira en estados que, por lo general, son considerados territorios seguros para los republicanos, quienes temen que los pésimos resultados de las encuestas del presidente reduzcan sus posibilidades de obtener una victoria en las elecciones de mitad de mandato. La primera parada de Trump fue en una fábrica de camiones situada en el área metropolitana de la ciudad de Dallas, donde mostró su apoyo al actual fiscal general de Texas y candidato republicano al Senado de Estados Unidos por ese estado, Ken Paxton, quien, según las encuestas, cuenta con menos apoyo electoral que su rival, el demócrata James Talarico. En Texas, ningún demócrata ha ganado una elección para un cargo elegido por la totalidad de la población del estado desde 1994. Según un audio grabado en secreto que publicó el periódico The New York Times, Paxton le dijo la semana pasada a un grupo de donantes y cabilderos conservadores que la convención para las elecciones de mitad de mandato que Trump celebró en Dallas había perjudicado su campaña para el Senado.
3: Cuando celebramos esa convención, nuestros números cayeron. Las cifras de todos cayeron. Sí, ahora mismo la situación no es buena.
2: Organizaciones afiliadas al Partido Republicano gastaron solo en el mes de septiembre 122 millones de dólares para respaldar la candidatura de Ken Paxton para el Senado, incluidos 20 millones de dólares que aportó el Supercomité de Acción Política denominado MAGA Inc., que respalda a Donald Trump. En septiembre, Paxton le dijo a un presentador de podcast de Texas que no podría competir sin el aporte económico de organizaciones externas.
3: Y lo único que realmente nos salva es que llegó la Corte Suprema y permitió los supercomités de acción política. De lo contrario, uno no se podría postular en una contienda en Texas.
6: You could not run a race in Texas.
2: En Nueva Jersey, una investigación ha revelado que un centro de datos vinculado a Microsoft emitió cantidades sustanciales de contaminantes tóxicos a la atmósfera durante casi un año antes de que los organismos reguladores del estado intervinieran. Según los registros públicos obtenidos por la organización de periodismo sin fines de lucro Floodlight y el periódico The Guardian, la instalación de Data One en la ciudad de Vineland operó decenas de generadores a gas durante un total combinado de 46.000 horas sin los permisos correspondientes. Un profesor de la Universidad de Rutgers estimó que el centro de datos emitió alrededor de 140 toneladas de óxidos de nitrógeno. Estas sustancias químicas producen niebla tóxica y están relacionadas con el asma, los infartos y las muertes prematuras. En Nueva York han surgido nuevos detalles sobre la fallida investigación interna que la Universidad de Cornell realizó sobre la agresión sexual que sufrió en 2024 una estudiante de 20 años en el campus. Los documentos recientemente revelados incluyen una transcripción de 120 páginas de la declaración jurada que la víctima realizó ante la policía de la Universidad de Cornell y un investigador universitario, en la que describió cómo se fue sintiendo cada vez más incapacitada e incómoda la noche en que fue drogada, agredida y violada en grupo por 7 exmiembros y miembros actuales de la fraternidad Chi Phi. Ella les dijo a los investigadores, realmente no había escapatoria. Según el periódico The New York Times, Cornell omitió la acusación de violación en el informe que remitió a los fiscales. La investigación ha sido reabierta tras la indignación que el caso ha desatado a nivel internacional. El jueves, la gobernadora del estado de Nueva York, Kathy Hochul, nombró a la fiscal general del estado, Letitia James, como fiscal especial en la investigación. James ya había abierto una investigación sobre por qué el fiscal de distrito del condado de Tompkins, Matthew Van Houten, decidió no presentar cargos penales contra los agresores. Etiopía cerró el jueves su embajada en la capital de Eritrea, Asmara, y declaró persona no grata a 10 diplomáticos eritreos después de acusar a su vecino del este de África de proporcionar armas y respaldo a los rebeldes de la región norteña de Tigray. En respuesta, Eritrea decidió cortar las relaciones diplomáticas con Etiopía. Se trata de la mayor escalada de tensión entre ambos países desde que estos firmaron en 2018 un acuerdo de paz que puso fin a 2 décadas de guerra. El conflicto diplomático estalló horas después de que Addis Abeba, capital de Etiopía, sufriera un ataque con drones cerca del cuartel general de las Fuerzas Armadas etíopes y en otros lugares de la ciudad. La agencia de noticias Reuters informa que una fuente vinculada al Frente de Liberación Popular de Tigray se atribuyó la autoría de la ofensiva en nombre del grupo rebelde, que la semana pasada reanudó los ataques contra las fuerzas gubernamentales etíopes por primera vez desde que un alto el fuego de 2022 puso fin a una devastadora guerra civil. Brasil celebra este domingo unas elecciones cruciales en las que se enfrentan el actual presidente brasileño, el izquierdista Luis Ignacio Lula da Silva, quien compite por un cuarto mandato no consecutivo en el cargo, y el candidato de extrema derecha, Flavio Bolsonaro, hijo mayor del expresidente Jair Bolsonaro, quien se encuentra bajo arresto domiciliario después de haber estado encarcelado por participar en un intento de golpe de Estado contra Lula tras perder las elecciones de 2022. Si ninguno de los candidatos obtiene más de la mitad de los votos en la primera vuelta, estos se volverán a enfrentar en una segunda vuelta programada para el 25 de octubre. Lula ha advertido contra los intentos de injerencia en las elecciones de Brasil y las amenazas a la democracia por parte del presidente Trump, quien ha mantenido una relación de amistad con la familia Bolsonaro. Hasta el momento, Trump no ha respaldado públicamente a Flavio Bolsonaro, aunque dijo que está siguiendo muy de cerca las elecciones presidenciales de Brasil. En España, un fragmentado Congreso español rechazó por votación este viernes dos decretos para prohibir los desahucios hasta el 31 de diciembre de 2030 y proteger los derechos de los inquilinos. Se esperaba que las propuestas no prosperaran, ya que el partido del presidente del Gobierno de España, Pedro Sánchez, no cuenta con mayoría en el Parlamento. Sánchez emitió los decretos de vivienda en respuesta a la indignación social que se desató a partir del desahucio en Madrid de Mari Carmen Abascal, una mujer de 87 años que fue desalojada forzosamente del hogar en el que había vivido casi toda su vida. Grupos de activistas han establecido un gran campamento de protesta en la Puerta del Sol de Madrid, al tiempo que sus reclamos se han extendido a Barcelona y otras ciudades del país.
5: Es muy importante protestar porque el problema es muy grande. Hay mucha gente que no puede pagar el alquiler. Mucha gente, gente joven, gente mayor o de mediana edad. La vivienda es un problema muy grande. No sé por qué este movimiento no comenzó antes. Infórmate bien. 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
7: Son as 9:08.
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1: Está probando.

0: Sí, eso, ¿qué tal?
1: Pues trabajando.
0: ¿Tarde? Trabajando. Sí. O sea, que nada más está trabajando con moito calor.
1: Sí, sí, pero...
0: La Lodomar.

sociedad que reflexiona pouco, una sociedad que quizás necesitaría ver las cosas de otra forma, con menos extremismos. Y precisamente el tema que vamos a falar hoy requiere esa actitud, ¿no? Porque un tema global, un tema

0: principal é que escritor e profesor. Ese é o que centra a súa vida e que agora, como él dirá cando me conteste, está pensando xa en ser de verdade escritor únicamente full time, ¿no? Ainda que a docencia es una pasión de Enrique. Boa tarde, moitas gracias por estar aquí.
1: Nada, maravilloso. De facerme fixo aquí. Non é para tanto, pero venho encantadísimo da vida. E ademais, teño que dicir que son de Canedo. Exacto,
0: exacto.
1: Pero apunta ao meu favor, ¿no?
0: Aparece en todas tus biografías.
1: Sí, nada, pues...
0: Bueno, Enrique da Costa pensaba que él, con su edad y condición, necesita un contrapunto. Un contrapunto casi juvenil, ¿no? Pues para eso votó un man de otra persona que también ha colaborado, o sea, con Radio Filispín. Espero que menude más su presencia por aquí, ¿no? Que es Rubén Amado, ¿no? Que es compañero del Departamento de Lengua y Literatura Galega. Y que, bueno, por su edad y condición, pues pienso que va a dar una visión diferente, probablemente, a que los bellos de Radio Faladoiro podríamos dar, ¿no? Y por último, pues una persona que reúne en su circunstancia una cualidad muy importante, que es que pai, aparte de ser pai, un alumno presidente de la Federación Comarcal de Centros Públicos en Ferrolterra, de Lampa, tengo un filho y este de Tierra de Trasancos de Narón, y pienso que vaya a aportar muchísimo también.

si vos parece, falamos antes de entrar en antena, para que, claro, todos os presentes que estamos aquí

pero no, no voy a dedicar a todo, que lo haría fatal. Lo voy a leer entonces en castellano, ¿no? Porque nos pasó a nuestro compañero Ignacio precisamente para preparar el programa. Dice así: ¿qué es PISA? La preparación de los ciudadanos ante los desafíos que surgen tanto en el entorno mundial como en el desarrollo cultural. Es una preocupación importante de los sistemas educativos. Saber qué

0: casi 30.000 estudiantes, en una amplia muestra representativa de la población total del alumnado de 15 y 16 años en todas las comunidades y ciudades autónomas. La mayoría de los estudiantes, un 77%, se encontraban en cuarto curso de la ESO, Educación Secundaria Obligatoria.
1: Jardín a Beiramar plantado.
0: En España, la tasa
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1: 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Jardín
0: a Beiramar plantado. Sin embargo, la tasa de alumnado en España ha sido el 7,89 y ahora entrar en una circunstancia propia de Cataluña y demás, que creo que no es nada relevante.

0: me estos años,
1: democracia
0: que concretamente
1: porque
0: en 2025 una de las materias se varía los distintos
1: informes, ¿no?
0: ¿Sabes? Ciencias, matemáticas y lectura.
1: Extraordinario.
0: Tus escaños marcados
1: a ocultas de la gente, a la luz del lingote y del rosario.
0: Dicho lo cual, usa mi calo
1: y, digo,
0: y,
1: pero
0: y
1: bueno, a veces
0: podrías abrir una ronda inicial de
1: algo más presente
0: algo,
1: y tocarte, palparte,
0: pues,
1: fantasía.
0: Como queráis, Enrique, tú mismo, si quieres...
1: Pero en fin, ahí estás, mucho peor sería que te esfumaras como antiguamente. Los sesos rebozados del delfín,
2: que
1: franco se zampaba en el azul, nos muestran hasta qué grado era ruin el frígido y

0: Fue un tiempo un hilo de polos, tinieblas y torturas.
1: Está,
0: volvamos a
1: además,
0: aquí y ahora,
1: que vela por la
0: donde tu economía. Democracia, o sea, ya sé que me propones alguna ley
1: que no se inhibe,
0: conciliadora,
1: si son,
0: pero caes a menudo en sucias imposturas, fealdades
1: de creer, ¿no?
0: Que el buen gusto
1: de
0: prueba.
1: Depende a quien se le pregunte seguramente, dará una o
0: como el marco legal siempre le queda,
1: ¿no?
0: Chico. Y el rico a eso no es sensible, si tirando, aflojando,
1: no,
0: empleando
1: me encontré,
0: un tiempo y pico,
1: me
0: se hace un embudo más
1: ningún,
0: flexible,
1: centro
0: que
1: me,
0: tú apañes o, la ley a medida del rico.
2: En Ferrol tocó en algún centro.
0: Es muy comprensible.
1: ¿Sabes?
0: Pero que hay del que tiene poca voz,
1: o que si sé únicamente
0: privado de ejercer tantos derechos, porque a nudista pones albornoz, que hay de los raros, que hay de los maltrechos, que hay de los raros, que hay de los maltrechos.
1: Culpa única, ¿no? Pero sí es cierto que suele, por ejemplo, Suecia, que en 2009 entró a saco.
0: Y tus representantes electos, democracia, tus güelfos, tus gibelinos, cada día que pasa me hacen menos gracia. Sus chistes para pollinos y enmendar tus carencias, te veo muy reacia y están mis sentimientos muy cansados. Y como ya me aburre decir continuamente, eso no estaba en el programa, no cuentes con que vaya hacia ti cuatrianualmente. No compartamos más la cama, vamos a separarnos civilizadamente.
1: Ainda que
0: sigue tú viviendo de tu fama. Cuando ves mi imagen taciturna por las cívicas sendas de la vida, verás que no me acercan a tu urna. No alarguemos llamadas de
1: despedida.
0: No alarguemos llamadas de despedida.
1: Corea,
3: de
1: creo que automáticamente después ya está Estonia.
3: De Europa,
1: claro,
3: que
1: eu, sinceramente, sí. As estatísticas,
3: bueno, sí,
1: non sei se son absolutamente fiar, pero en fin, que opinen.
4: Sí, eu tamén, como o tema pisa, pois eso, pasaros un pouco desapercibido, porque dentro do que cabe, porque ao final colles preparando o curso. 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Entón, creo que sí que certa problemática, pero por esta gente campaña continua.

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0: Son as 10:36 minutos.
1: Na Praza do Inferniño.
2: ¡Un minuto de juego! ¡Acabas en cuatro!

0: imponer la lengua gallega.
1: Esos señores nacionalistas lo que quieren hacer es imponer su lengua.
0: Te forman como una especie de consejo y te destinan pues a huelga.
2: A mí, dámeme.

0: ¿Siempre español? Queremos español.
1: ¿Y toda la vida ha habido un bilingüismo pacífico?
0: Y el gallego me parece perfecto, pero en su justo punto.
1: Y hasta ahora se estudiaba gallego en el colegio, como el inglés.
0: Estudiar en gallego no es justo. Ahora viene un señor y me impone.
2: Quieren imponer el gallego.

0: Dios se eduque y no soy libre para elegirlo. Tengo que pagarme un colegio privado.
1: ¿Y es un idioma pero para andar por casa?
2: No manipulen ustedes en gallego de ninguna manera. O sea, yo creo que...

0: Libertad, libertad y libertad.
1: La lengua que nos va, desde luego, a dejar a comunicar con el mundo es el español, que es la segunda lengua del mundo y tenemos que reivindicarla, y es un idioma maravilloso.

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0: Son as 11 e 13 minutos.
1: No barrio de Ultramar.
2: Me voy Ultramar, que es punto mejor. Y allí nacen las niñas de medio color y tienen otro seno para enamorar. 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
1: Sí, está como que uno de los bosques de abedules más grandes del sur de Europa.
0: Muy bien. Y hacia aquí vemos el macizo quemado hacia la zona de Maceda. ¿Cuándo ha empezado más o menos este incendio del macizo?
1: Pues a ver, estos días son un poco confusos porque, bueno, fue una locura. Yo creo que el sábado empezó el de Queixa y este debió de empezar dos o tres días después.
0: Se
1: terminaron uniendo, sí. Este avanzó, comenzó por la zona de Teixeira, que es un pueblo que es la ladera de San Mamede hacia Maceda, que es un lugar de los habituales en los que empiezan los fuegos con varios focos a la vez. De hecho, el fuego esa primera noche tuvo cercado al pueblo, lo tuvieron que desalojar y luego pues ya fue avanzando y hasta llegar a rodear el Bidueiral y llegar hasta el río Navea, donde se juntó con el fuego de Queixa.
0: De Queixa, es decir, hundió todo el macizo central, el norte que estamos mirando ahora, hacia el sur.
1: Sí, que...
0: Y demás. Lo que sí que observamos es que el bosque nativo sí que se hizo bastante de cortafuego junto con los ríos, ¿no?
1: Claro, y se puede ver también como las zonas que son monte bajo o pinos quedaron prácticamente arrasadas, pero las zonas que son de bosque autóctono y los cauces de los ríos, el fuego fue por abajo y parece a esa primera vista que todos los bosques se vayan a salvar.
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0: que cada compra.
1: A mí me gustaría apuntar una cosa, porque todos en menor medida, en mayor o menor medida, yo he sido uno de ellos. Cada vez que hacemos estudios cogemos los datos de los portales inmobiliarios. Y los datos de los portales inmobiliarios son como las tasaciones hinchadas o como los datos que repiten los medios de comunicación, ¿no? Infocasa, no sé cómo se llaman todos esos, ¿no? Y por poner un ejemplo, con datos reales de los alquileres firmados, Ferrol estábamos hace un mes en 550, 575 euros al mes el alquiler medio, pero si calculas con estos señores, se te va a 640, 700. ¿Y qué ocurre con los datos hinchados? Que se acaban convirtiendo en norma. Y eso es un peligro, porque si yo veo que mi vecino le anda una hipoteca hinchada de no sé cuánto, cuando yo vaya a mover mi piso, pues dice, mi piso vale lo mismo, vale esa barbaridad. O dicen en piso libre, o no sé cómo se llama, que mi piso valdría... Y es todo mentira. ¿Pero qué pasa? Que acabamos... Se acaba
2: igualando por arriba.
1: Norma, igualando por arriba.

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2: La fiscalidad, pues sí, no, es que quieren regular, quieren controlar, quieren no sé qué, la fiscalidad. Las rentas del alquiler solo pagan el IRPF por el 50% de los beneficios. Es decir, esto es un escándalo, no tiene ningún sentido. Las OCIMIS, que son las sociedades que usan los fondos de inversión para mover todas sus propiedades, tienen un impuesto de sociedades del que pagan solo el 1%. Las mismas OCIMIS, el impuesto de transmisiones patrimoniales lo tienen bonificado un 95%. Es decir, una familia que accede a su primera vivienda, según viva en una comunidad u otra, paga entre un 4 y un 10, más o menos, diríamos. Un 4 y un 10 no es mucho. No es mucho según a qué se lo estés aplicando. A veces el precio de una vivienda es una tajada buena, ¿no? Bueno, pues ellos tienen bonificado el 95%, entonces esto es una burrada, ¿no? El IVA de los pisos turísticos, ¿qué, cuál es? El cero. El cero. Solo en el caso de que los pisos turísticos tengan servicios similares a los hoteles, para lo que entendamos, ¿no? De determinados servicios comunitarios, pagarían un 10, ni siquiera un 21, pero están pagando un cero. Y por último, algo menos controlable, pero que es así, las ayudas directas al alquiler muchas veces las acaban absorbiendo los caseros, que en cuanto se dan cuenta de que allí pasó algo, las absorben subiendo las rentas. Entonces, con esta rentabilidad, ¿a dónde vamos a ir? Pues el panorama que estamos viendo, el escenario que vemos es consecuencia de todo esto.

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1: Ha habido un repunte muy grande de inversión de empresas y de inversores que vienen de Madrid y demás, a raíz de un artículo, me parece que fue en el diario Expansión, diciendo que Ferrol era uno de los tres sitios donde invertir. Mucha de la vivienda turística que tenemos ahora mismo es gente local también. Es decir, siempre hemos tenido en esta zona, y lo comentábamos justo antes, el que alquilaba la bodega en verano al turista y no sé qué, toda la zona de playas ha vivido de eso durante muchos años, ¿no? Ahora mismo el tema que tenemos es que realmente se están cogiendo edificios, se están rehabilitando enteros, se están convirtiendo en viviendas turísticas, un poco por lo que comentaba Eduardo al principio, ¿no? La rentabilidad y la seguridad como propietario que tienes es mayor.

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1: 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El informativo de Guerra y Paz con Amy Goodman.
2: En el estado de Tennessee, Krista Pike permanece en estado crítico y hospitalizada tras sobrevivir el miércoles a la administración de 2 dosis de inyección letal. El equipo legal de Pike ha pedido al gobernador del estado, el republicano Bill Lee, que conmute la sentencia de muerte por cadena perpetua y calificó la ejecución fallida como cruel y torturante. Krista Pike seguía respirando tras ser atada a una camilla y recibir 2 dosis de pentobarbital en un procedimiento en el que los funcionarios penitenciarios intentaron acabar con su vida durante más de 2 horas. Estas fueron las palabras expresadas el jueves por el abogado de Pike, Randy Spivey.
3: El estado de Tennessee nos ha vuelto a demostrar que no es capaz de llevar a cabo una ejecución acorde con los principios más básicos de la dignidad humana. Lo de anoche no solo fue ineficiente, fue cruel y torturante. También fue predecible. El equipo legal les había advertido al estado de Tennessee y al tribunal que las condiciones médicas de Krista podrían provocarle una muerte sumamente dolorosa. Tanto el Estado como el tribunal desestimaron las preocupaciones de Krista al respecto.
2: Pike habría sido la primera mujer ejecutada en Tennessee en 200 años. El caso ha reavivado el debate sobre la reforma del sistema de penas, ya que Pike tenía apenas 18 años cuando fue declarada culpable de asesinato en 1995 y condenada a muerte. Pike también es una sobreviviente de abuso sexual infantil. La Oficina del Alto Comisionado de las Naciones Unidas para los Derechos Humanos ha instado a las autoridades de Tennessee a no llevar a cabo otro intento de ejecución. Estas fueron las palabras expresadas por Ravina Yamdasani, portavoz de dicha oficina.
4: The death penalty has no place in any society.
5: La pena de muerte no tiene cabida en ninguna sociedad, y el caso de Krista Pike pone de manifiesto las múltiples razones por las que se debe abolir la pena capital. Su prolongado sufrimiento es abominable y cruel. Siguen sin resolverse cuestiones fundamentales relacionadas con un juicio justo. Instamos a las autoridades estatales a que no sigan intentando ejecutar a Krista Pike.
4: To any further attempts to execute Krista Pike.
2: El Pentágono ha enviado al Medio Oriente un tercer grupo de ataque de portaaviones y unos 10.000 marineros e infantes de marina. El portaaviones USS Theodore Roosevelt y el grupo anfibio de preparación USS Mackinac Island zarparon esta semana del puerto de San Diego y se espera que estén desplegados cerca de Irán para finales de noviembre. Se sumarán a los alrededor de 50.000 efectivos militares estadounidenses que ya se encuentran en la región. En una entrevista con la revista Time, publicada el jueves, el presidente Trump afirmó que es posible que se reanuden los ataques a gran escala contra Irán después de las elecciones de mitad de mandato de noviembre. Mientras tanto, continúan los ataques contra barcos que transitan por el Estrecho de Hormuz y, según se informa, 5 embarcaciones fueron alcanzadas por proyectiles en solo 72 horas. El jueves, un superpetrolero con capacidad para transportar 2,5 millones de barriles de petróleo se incendió tras ser atacado frente a las costas de Omán. La alianza militar liderada por Arabia Saudí, que combate contra las milicias hutíes en Yemen, afirmó el jueves haber interceptado 4 drones lanzados sobre el sur del territorio saudí. La alianza acusó a los hutíes de atacar una central eléctrica en la ciudad sagrada de Medina, una acusación que los hutíes negaron. Mientras tanto, durante la noche del jueves al viernes, se reportaron fuertes explosiones en la ciudad de Sanaa, controlada por los hutíes, debido a los bombardeos lanzados por las fuerzas gubernamentales yemeníes. La Organización Internacional para las Migraciones advierte que más de 145.000 personas han sido desplazadas en Yemen desde que el conflicto se intensificó en junio. La policía del Reino Unido afirmó el jueves haber arrestado en Londres a un ciudadano británico iraní de 25 años tras un incidente de seguridad ocurrido el domingo en la base Fyreford de la Real Fuerza Aérea del Reino Unido. Desde marzo, el Reino Unido ha permitido que Estados Unidos lance ataques contra Irán desde dicha base. Las autoridades no han revelado la identidad del joven, que permanece detenido bajo sospecha de preparar actos terroristas, las mismas acusaciones que enfrentaron 5 ciudadanos británicos que fueron arrestados en las afueras de la base Fireford y posteriormente liberados bajo fianza. El primer ministro británico, Andy Burnham, afirmó el jueves que su gobierno dispone de indicios sólidos que apuntan a una posible implicación de Irán en el incidente. Sin embargo, aún no está claro qué ocurrió exactamente en las afueras de la base aérea. Un registro policial de las camionetas que utilizaban los hombres no encontró indicios de explosivos. En cambio, las camionetas sí contenían barriles vacíos, tanques de gran capacidad, bombas de extracción y combustible, lo que generó especulaciones generalizadas de que los hombres estaban robando combustible y no planeando un ataque. En el estado de Texas, Wilber Rafael Garcés Pérez, el solicitante de asilo venezolano de 28 años que fue baleado por un agente del Servicio de Inmigración ICE, por sus siglas en inglés, en la ciudad de Austin, fue finalmente operado para extraerle la bala que tenía alojada en la espalda. La bala permaneció incrustada en su cuerpo durante 11 días, lo que le provocó un dolor intenso. Garcés Pérez fue trasladado varias veces desde una cárcel del Servicio de Inmigración al hospital y había perdido la movilidad del lado izquierdo de su cuerpo. El tiroteo perpetrado por agentes de ICE se produjo a mediados de septiembre cuando Garcés Pérez realizaba una entrega para la aplicación de reparto a domicilio DoorDash. El joven venezolano enfrenta actualmente cargos penales a nivel federal. En noticias relacionadas, la agencia de noticias Associated Press informa que el Servicio de Inmigración ha prohibido las persecuciones automovilísticas a alta velocidad. Las persecuciones de vehículos y los controles de tránsito en los que participan agentes del ICE han sido objeto de un intenso escrutinio, ya que, desde que Trump asumió su segundo mandato, los agentes de inmigración han disparado sus armas en más de una docena de veces durante estos procedimientos. Al menos 4 personas han muerto en estos incidentes, entre ellas Lorenzo Salgado Araújo, un padre de familia mexicano de 52 años que fue baleado en julio por un agente del ICE en la ciudad de Houston, y varias personas más han resultado heridas. En Minneapolis, estado de Minnesota, la familia de René Good presentó el jueves 2 demandas de derechos civiles a nivel federal por su muerte a manos del agente de inmigración Jonathan Ross, ocurrida en enero durante la campaña de deportaciones masivas que se estaba llevando a cabo en dicha ciudad. Una de las demandas busca que el gobierno de Estados Unidos rinda cuenta en virtud de la ley de reclamaciones por agravios y alega homicidio culposo, negligencia y daño emocional. La otra demanda involucra al agente del Servicio de Inmigración, Jonathan Ross, y a varios altos exfuncionarios y funcionarios actuales del gobierno de Trump, entre ellos Stephen Miller y Kristi Noem. La familia de Good acusa a estos funcionarios de conspirar para vulnerar los derechos civiles de René Good, así como de inmigrantes somalíes y de habla hispana en las ciudades gemelas de Minneapolis y St. Paul. La pareja de René Good, Becca Good, habló el jueves públicamente por primera vez desde el tiroteo fatal ocurrido el 7 de enero.
5: No odio a las personas que nos arrebataron a René, pero quiero que, cada día, cuando vean a sus hijas e hijos, a sus esposas y a sus hermanas, comprendan lo que le arrebataron a nuestra familia. Le quitaron una madre a sus hijos. Ellos lo saben y cargarán con ello para siempre.
2: El presidente Trump salió el jueves de la Casa Blanca para asistir a actos de campaña en los estados de Texas y Oklahoma. Este viaje marca el inicio de una gira de campaña que, según lo que dijo el presidente de Estados Unidos, durará 32 días, es decir, hasta el día de las elecciones. Trump ha iniciado su gira en estados que, por lo general, son considerados territorios seguros para los republicanos, quienes temen que los pésimos resultados de las encuestas del presidente reduzcan sus posibilidades de obtener una victoria en las elecciones de mitad de mandato. La primera parada de Trump fue en una fábrica de camiones situada en el área metropolitana de la ciudad de Dallas, donde mostró su apoyo al actual fiscal general de Texas y candidato republicano al Senado de Estados Unidos por ese estado, Ken Paxton, quien, según las encuestas, cuenta con menos apoyo electoral que su rival, el demócrata James Talarico. En Texas, ningún demócrata ha ganado una elección para un cargo elegido por la totalidad de la población del estado desde 1994. Según un audio grabado en secreto que publicó el periódico The New York Times, Paxton le dijo la semana pasada a un grupo de donantes y cabilderos conservadores que la convención para las elecciones de mitad de mandato que Trump celebró en Dallas había perjudicado su campaña para el Senado.
3: Cuando celebramos esa convención, nuestros números cayeron. Las cifras de todos cayeron. Sí, ahora mismo la situación no es buena.
2: Organizaciones afiliadas al Partido Republicano gastaron solo en el mes de septiembre 122 millones de dólares para respaldar la candidatura de Ken Paxton para el Senado, incluidos 20 millones de dólares que aportó el Supercomité de Acción Política denominado MAGA Inc., que respalda a Donald Trump. En septiembre, Paxton le dijo a un presentador de podcast de Texas que no podría competir sin el aporte económico de organizaciones externas.
3: Y lo único que realmente nos salva es que llegó la Corte Suprema y permitió los supercomités de acción política. De lo contrario, uno no se podría postular en una contienda en Texas.
6: You could not run a race in Texas.
2: En Nueva Jersey, una investigación ha revelado que un centro de datos vinculado a Microsoft emitió cantidades sustanciales de contaminantes tóxicos a la atmósfera durante casi un año antes de que los organismos reguladores del estado intervinieran. Según los registros públicos obtenidos por la organización de periodismo sin fines de lucro Floodlight y el periódico The Guardian, la instalación de Data One en la ciudad de Vineland operó decenas de generadores a gas durante un total combinado de 46.000 horas sin los permisos correspondientes. Un profesor de la Universidad de Rutgers estimó que el centro de datos emitió alrededor de 140 toneladas de óxidos de nitrógeno. Estas sustancias químicas producen niebla tóxica y están relacionadas con el asma, los infartos y las muertes prematuras. En Nueva York han surgido nuevos detalles sobre la fallida investigación interna que la Universidad de Cornell realizó sobre la agresión sexual que sufrió en 2024 una estudiante de 20 años en el campus. Los documentos recientemente revelados incluyen una transcripción de 120 páginas de la declaración jurada que la víctima realizó ante la policía de la Universidad de Cornell y un investigador universitario en la que describió cómo se fue sintiendo cada vez más incapacitada e incómoda la noche en que fue drogada, agredida y violada en grupo por 7 exmiembros y miembros actuales de la fraternidad Chi Phi. Ella les dijo a los investigadores, realmente no había escapatoria. Según el periódico The New York Times, Cornell omitió la acusación de violación en el informe que remitió a los fiscales. La investigación ha sido reabierta tras la indignación que el caso ha desatado a nivel internacional. El jueves, la gobernadora del estado de Nueva York, Kathy Hochul, nombró a la fiscal general del estado, Letitia James, como fiscal especial en la investigación. James ya había abierto una investigación sobre por qué el fiscal de distrito del condado de Tompkins, Matthew Van Houten, decidió no presentar cargos penales contra los agresores. Etiopía cerró el jueves su embajada en la capital de Eritrea, Asmara, y declaró persona no grata a 10 diplomáticos eritreos después de acusar a su vecino del este de África de proporcionar armas y respaldo a los rebeldes de la región norteña de Tigray. En respuesta, Eritrea decidió cortar las relaciones diplomáticas con Etiopía. Se trata de la mayor escalada de tensión entre ambos países desde que estos firmaron en 2018 un acuerdo de paz que puso fin a 2 décadas de guerra. El conflicto diplomático estalló horas después de que Addis Abeba, capital de Etiopía, sufriera un ataque con drones cerca del cuartel general de las Fuerzas Armadas etíopes y en otros lugares de la ciudad. La agencia de noticias Reuters informa que una fuente vinculada al Frente de Liberación Popular de Tigray se atribuyó la autoría de la ofensiva en nombre del grupo rebelde que la semana pasada reanudó los ataques contra las fuerzas gubernamentales etíopes por primera vez desde que un alto el fuego de 2022 puso fin a una devastadora guerra civil. Brasil celebra este domingo unas elecciones cruciales en las que se enfrentan el actual presidente brasileño, el izquierdista Luis Ignacio Lula da Silva, quien compite por un cuarto mandato no consecutivo en el cargo, y el candidato de extrema derecha, Flavio Bolsonaro, hijo mayor del expresidente Jair Bolsonaro, quien se encuentra bajo arresto domiciliario después de haber estado encarcelado por participar en un intento de golpe de Estado contra Lula tras perder las elecciones de 2022. Si ninguno de los candidatos obtiene más de la mitad de los votos en la primera vuelta, estos se volverán a enfrentar en una segunda vuelta programada para el 25 de octubre. Lula ha advertido contra los intentos de injerencia en las elecciones de Brasil y las amenazas a la democracia por parte del presidente Trump, quien ha mantenido una relación de amistad con la familia Bolsonaro. Hasta el momento, Trump no ha respaldado públicamente a Flavio Bolsonaro, aunque dijo que está siguiendo muy de cerca las elecciones presidenciales de Brasil. En España, un fragmentado Congreso español rechazó por votación este viernes dos decretos para prohibir los desahucios hasta el 31 de diciembre de 2030 y proteger los derechos de los inquilinos. Se esperaba que las propuestas no prosperaran, ya que el partido del presidente del Gobierno de España, Pedro Sánchez, no cuenta con mayoría en el Parlamento. Sánchez emitió los decretos de vivienda en respuesta a la indignación social que se desató a partir del desahucio en Madrid de Mari Carmen Abascal, una mujer de 87 años que fue desalojada forzosamente del hogar en el que había vivido casi toda su vida. Grupos de activistas han establecido un gran campamento de protesta en la Puerta del Sol de Madrid, al tiempo que sus reclamos se han extendido a Barcelona y otras ciudades del país.
5: Es muy importante protestar porque el problema es muy grande. Hay mucha gente que no puede pagar el alquiler. Mucha gente, gente joven, gente mayor o de mediana edad. La vivienda es un problema muy grande. No sé por qué este movimiento no comenzó antes. Infórmate bien. Visita nuestra página web democracynow.org/es. 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Es.
7: Son as 2:08.
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0: ¿Qué tal? ¿Cómo estáis? Bienvenidas, bienvenidos a Mundofonías, este programa que os acerca a esas músicas de raíz de los pueblos, de todo el mundo, de todo el planeta y de todo el universo para tus bien cuidadas por nosotros orejas y oídos. Podríamos empezar con una frase que muchas veces decimos: hoy os traemos un programa muy especial, efectivamente, pero es que es como siempre. Y el caso es que hoy vamos a hablar de música en directo, vivida recientemente y que se disfrutará próximamente. Para ello hemos comenzado con una grabación añeja que tiene nada menos que 50 años. Es la cantora mallorquina María del Mar Bonet, y lo que hemos oído pertenece a un disco histórico, el concierto en el Olympia de París, que tuvo lugar exactamente en 1976. Ahora se edita una versión remasterizada del álbum histórico que entonces se publicó, pero es que además, de alguna manera, se va a evocar aquel histórico concierto porque María del Mar Bonet estará actuando el próximo 11 de octubre de nuevo en el Olympia de París, 50 años después. Lo que hemos escuchado es la pieza Inici de Campana, tal y como sonaba hace 50 años, posiblemente sea una de las piezas que vuelvan a resonar en la capital francesa dentro de muy poquito. Y bueno, como veis, ya está sonando debajo de mis palabras desde hace un ratito esa música de las Mundofonius, noticias de eventos musicales próximos, como este que os comentábamos de María del Mar Bonet, y alguno más.
1: Pues sí, porque más actividad en directo va a tener lugar en el marco de Jazz en Red, una nueva iniciativa que está liderada por 10 asociaciones de 9 comunidades autónomas de España para crear un circuito de conciertos en los que giren artistas principalmente de jazz. Ya sabemos que el jazz puede ser muy permeable a otros estilos también y que a veces puede tener así devaneos con la música folk. Por ejemplo, es el caso de Xan Campos, este pianista gallego, que actuará en Valladolid el 8 de diciembre.

0: Oíamos a Sean Campos, pianista y sintesista, con la voz y la pandereta de Faya Díaz, el bajo y la guitarra de Virgilio da Silva y la batería de Iago Fernández, en una pieza llamada Flores Amarelas, dentro de su disco Amor Odios. Y lo oíamos con motivo, como decíamos, del lanzamiento de Jazz en Red, esa iniciativa que ha reunido a varias asociaciones de música que han buscado espacios donde organizar conciertos, cada artista un concierto en una comunidad autónoma diferente de la suya de origen, precisamente con el objetivo de fomentar más la movilidad dentro del país de propuestas de música, principalmente de jazz. Es una iniciativa liderada por músicos y para músicos.
1: Pues seguimos con clave jazzística interrelacionada, entreverada con otras músicas y tradiciones, en este caso la afrocubana, de otro pianista, Pepe Rivero. Recientemente presentaba su disco en Madrid, en un concierto íntimo en el Café Central, en la nueva sede del Café Central, del mítico Café Central madrileño, trasladado ahora al Ateneo de Madrid. Y bueno, ahí estuvo charlando con el público, principalmente los medios de comunicación que asistimos a esa presentación, y dejándonos algunas piezas musicales sabrosas de Yoruba Suite, que es el trabajo que estaba presentando. Y bueno, lo presentaron en un formato de quinteto de auténtico lujo. Tenéis un vídeo en las redes de Mundofonías, en Instagram y en Facebook, de ese evento. Ahí estaban Reiner Elizarde El Negrón en el contrabajo, Jorvis Pico en la batería y Yubisney Aguilar en los tambores Batá. Tres músicos cubanos afincados en España, absolutamente excelentes, junto con el propio Pepe Rivero. Y un músico nigeriano representando la cultura yoruba original, que después se trasladó, como sabéis, a América a través del Atlántico en ese ominoso comercio de esclavos. Él es Aginsola Elekbede, que también es un estupendo baterista, pero aquí cantaba y tocaba alguna que otra percusión. El caso es que el disco tiene muchas más participaciones, coros, orquesta, bueno, bastante más para la parafernalia, y está muy bien, pero la verdad es que me encantó ese formato de cuarteto que pudimos disfrutar en el Café Central Ateneo de Madrid. Vamos a escuchar una pieza de este Yoruba Suite de Pepe Rivero, con todos estos amigos y muchos más, la pieza Interludio.
2: Benny.

0: pues dejábamos la música afrocubana de Pepe Rivero, pero no nos íbamos demasiado lejos, íbamos por América Latina, con música peruana, la de este grupo Oriente Trío, que van a estar por España haciendo una pequeña gira, y a los que oíamos con una pieza dentro de este disco llamado Canto, que es el tercer trabajo que han lanzado recientemente. Ellos combinan estilos como la cumbia amazónica y el jazz, y como decíamos, estarán por estas tierras cercanas a donde estamos Juan Antonio y yo. El día 1 de octubre actúan en Madrid en la Sala Juglar, el 2 en San Sebastián en Alcherri, el 9 de octubre en Valencia, Sala Burning House, el 11 en Barcelona en Pisco Punch, y también en la Ciudad Condal el 16 de octubre estarán en Laúd junto con otros dos grupos peruanos radicados en España, Funky Manchis y Camille Jackson.
1: Las combinaciones del jazz con otras músicas, culturas, sonoridades y raíces están teniendo bastante presencia en esta edición de Mundofonías, y de hecho ahora vamos a escuchar a un grupo que aúna esas influencias jazzísticas con música de su país, Corea. Con lo cual saltamos de estas Mundofonías, de estos anuncios de música en directo que tendrá lugar próximamente, a la crónica también de un festival que hemos vivido no hace mucho, el pasado mes de agosto. ¡Ay, dónde queda ya el verano! ¡Madre mía! ¿Cómo pasa el tiempo al verano en el hemisferio norte, como es en Corea, o desde donde os hablamos? Desde Alcorcón, Madrid, España, para oyentes que también estáis en el hemisferio sur, evidentemente. Bueno, pues allí estuvimos en el festival Sorry de Jeonju, y allí pudimos disfrutar con la música de este grupo, Ser.

Escuchábamos la música de este grupo Seum. Como decíamos, es un grupo que aúna, como habéis comprobado, sonoridad, influencias jazzísticas con las raíces musicales de su país, de la cultura musical coreana. Es un grupo que ya tiene una trayectoria y un reconocimiento interesante que ya hemos escuchado en alguna ocasión aquí en Mundofonías. La verdad es que hace, yo creo que unos cuantos años. Y lo volvemos a oír con motivo de la actuación que nos hicieron disfrutar en ese festival cuyo nombre completo es el Jeonju International Sori Festival. Festival Internacional Sori de la ciudad de Jeonju en Corea del Sur. Sori es el nombre coreano para el canto. Y es un festival que tiene mucha predilección por mostrar las raíces musicales de su tierra y además una buena acogida entre la población local, con muchos conciertos gratuitos, otros a precios bastante asequibles dentro ya de las salas y los teatros dispuestos a tal efecto. Así que vamos a repasar algunas de las músicas que pudimos estar allí disfrutando. Como por ejemplo la que nos ofreció el grupo Samulnori Neudot, practicando ese género, el Samulnori, que es una adaptación, digamos, moderna de otros géneros más tradicionales de música campesina, como el Nonggak, que suele practicarse al aire libre, con grandes estandartes, una buena cantidad de percusiones y gente bailando, dando saltos y haciendo acrobacias. También otras tradiciones chamánicas de la música coreana, pero más bien adaptado al entorno de un espacio interior, espacio físico interior, una sala de conciertos. Aunque bueno, esta música también va directa a vuestro espacio interior. Así que escuchamos a otro de los grupos que nos cautivó en este Festival Sori de Jeonju, Samulnori Neudot.

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Hemos seguido Mundofonías y hemos seguido en Corea y también con evocaciones de ese festival que, como os comentábamos, estuvimos disfrutando durante el mes de agosto en Corea del Sur, en la localidad de Jeonju. Ya os comentábamos en un reciente programa que viajamos desde esa ciudad, Jeonju, a Seúl, en una furgoneta con los componentes del grupo de Malawi, Madalitso Band, que allí actuaron. Ya los escuchamos porque coincidimos con ellos también unos días después en Japón, en el festival Sukiyaki Meets the World, del cual ya hablábamos recientemente, pero en esta ocasión estamos en Corea, en ese paso previo de nuestro viaje por el Extremo Oriente, y de la música de Samulnori Neudot hemos pasado a esta forma musical del Sinawi, de origen chamánico, que normalmente se practica a modo de improvisación colectiva, con varios instrumentos improvisando en torno a un marco modal y rítmico común. Los artistas que nos lo han ofrecido son Kim Mi Seon, Seon Yeon Suk y Yu In Yan. Una breve pieza, una pequeña muestra de su propuesta musical que va seguida de otro de los grupos que pudimos allí ver y que bebe también de estas fuentes de la música de raíz tradicional coreana, enhebrándola en este caso con otros estilos como el pop o el rock. Es el grupo Chaorum.

Venía, por ejemplo, de México, de Singapur, de Japón, de China y de otros lugares, con lo cual, bueno, pues se establecieron interesantes conexiones. Y tanto los delegados internacionales como los coreanos participamos en la elección como jurados de un certamen que se celebraba con el nombre de Sori Frontier y que habitualmente se celebra durante todas las ediciones de este festival. En mi caso era la tercera ocasión en la que acudo al mismo y entre los artistas que participaban, la ganadora es esta tañedora de Komungo, una cítara tradicional coreana que ella interpreta en solitario sobre la escena, añadiendo efectos, bucles, loops, de una forma muy atractiva, hasta tal punto que efectivamente pues logró ser la elegida por el jurado, la que todos los que estamos allí destacamos. Vamos a escuchar a Hwang Gina, que es de quien estamos hablando, con esta pieza titulada Baram, Anhelo.

Escuchábamos la pieza Baram, que significa viento, también puede querer decir en coreano deseo, anhelo. Está traducida al inglés como wish, como deseo. Y la artista que la interpretaba era Juan Gina.

0: esta música coreana tañedora de la cítara Comungo, que como digo fue la ganadora del premio Sori Frontier, del cual quienes asistíamos como delegados, tanto internacionales como coreanos, a ese Jeonju International Sori Festival, elegimos como miembros del jurado. Aunque como digo no fue la única artista y había cosas muy interesantes, el propio grupo Chaorum que escuchábamos antes también formaba parte de los que se presentaban a este certamen, o igualmente la formación que vamos a escuchar para cerrar ya esta edición de Mundofonías. Se trata del grupo Odrey, que aúna el saber musical de tres artistas, también tañedoras de una cítara coreana, pero en este caso es el kayagum, pero también en diferentes formatos. Dae Kim toca el kayagum bajo, Sol Kim toca el kayagum de cuerdas dobles y Unson Choi se ocupa del kayagum de 25 cuerdas. Es decir, cada uno tiene su particularidad y del conjunto de estas tres artistas surge una música muy interesante. Vamos a escuchar la pieza Beo Miol Sida, Soy un tigre, o una tigresa en el caso de ellas, más bien, con la cual despedimos esta edición de Mundofonías.
1: Pues vamos a irnos despidiendo, ha sido un placer estar aquí. Juan Antonio Vázquez y Araceli Chigane desde Alcorcón, Madrid. Puedes encontrarnos en mundofonías.com y en las redes sociales buscándonos por Mundofonías. Somos muy fáciles de encontrar. Además, nos encantará que nos envíes noticias, saludos. Y el correo es radio@mundofonias.com. Hasta la próxima edición de Mundofonías, que puedes escuchar, ya sabes, en cualquiera de esas 50 emisoras que ponen este programa, o quizás en nuestra web, o en iVoox, o bueno, donde sea que nos escuchas, bienvenido, bienvenida eres.
0: Salud.

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0: Falamos da deturpación da paisaxe con Suso, con Jesús Andrés López Piñeiro. Falamos con Celia Fernández Alvariño sobre a situación da vivienda, da crise da vivienda. E agora vamos falar con Rafa.
1: Empezamos con
0: Rafa Rodríguez, que nos di que outro mundo é posible.
1: E con este tipo de música máis todavía, porque ninguén dos que estamos aquí na Radio Filispín
0: quedou... Que amar a Porto Hondo, por certo, meu, animal ferido. Está ben, pois chavales como ti, está ben, pero María Betania, o mar a Porto Hondo, eu teño unha casinha lá na Marambaña.
1: Cada cousa...
0: Algúnos chega ao corazón,
1: cada cousa no seu sitio,
0: algúnos chega ao corazón.
1: Pero ninguén queda parado en
0: sempre este temos, mundo. Sempre temos pendiente ese debate sobre a música e...
1: E o estado de ánimo.
0: Eu non iba tanto, non iba a falar de psicología xeneral e evolutiva, pero bueno, iba a falar de unha cousa que nos quede sempre pendente, tipo de música, influencia, colonización anglosajona, pero outro mundo é posible. Outro mundo é posible, Rafa.
1: Pois pues outro mundo é posible. Vamos a empezar así, moi heavy. Inútil, ¿no? Ou inválido, ou ibado, ou ibada. ¿No? En 2024... eliminouse da Constitución o termo disminuído ou disminuída, non? Eu que teño un 65% de discapacidade, dende logo, pois bueno, xa me sinto un pouquiño non menos excluído, non? Dentro do que sería os termos da discapacidade, un dos factores importantes é a accesibilidade. Que é accesible? Que significa accesibilidade? Que todas as persoas podamos vivir de xeito autónomo, se é posible. Podería ser unha definición, non? Vivir autónomamente. Accesibilidade física, accesibilidade sensorial, accesibilidade cognitiva e eu engadería unha accesibilidade social, porque en moitas ocasións non é posible debido a esa... por desgracia, a súa idade non desexada. Para iso temos na casa, na nosa casa, eran dous, agora son tres, non? Que chegou polos pelos que me faltan a mí, non? Hola, Adrián.
2: Hola.
1: Hola, Gonzalo.
3: Hola.
1: Hola, Pauliña. Bien. Temos o costume de que vos autopresentedes como empezo deste programa heavy que temos hoxe.
3: Bueno, yo soy Gonzalo y tengo una discapacidad, como dice Rafa, yo tengo el 65% también por un accidente. Y esto de la accesibilidad es una cosa muy, muy necesaria para todo. Porque si no es accesible, te sientes, como dice, inútil.
1: Perfecto, Gonzalo.
4: Buenas tardes, yo soy Adrián.
1: Perdón, Adrián.
4: Bueno, nada, yo trabajo en la Asociación Sociocultural SCM. Yo trabajo como conductor de transporte adaptado para personas con movilidad reducida. Y bueno, la verdad es que el tema de la accesibilidad es un tema muy importante y que todo el mundo debería tener muy en cuenta.
1: Imprescindible, ¿verdad?
4: Imprescindible.
1: Imprescindible. Bueno, vamos a empezar así, siguiendo el estilo de música que nos pusieron Pepe César. Primeira dificultade en casa ou cando saes de casa?
3: Máis ben cando saes de casa. Un inciso, tú cando vas ao cine, a que le gusta ver unha película con o cuello e para arriba? A nadie. Pois tú vas ao cine, resulta que as plazas de movilidade reducida están na primeira fila.
1: E en casa?
3: En casa, sueles adaptar máis ben a casa. A tus
1: necesidades. E cando saes de casa?
3: Depende do que te encuentres, sobre todo, que non, a gente somos moi... Non nos dejan hacer, non. Las bajadas da rampa, deben estar os coches, non nos dejan bajar, pasar moi ben cando vamos en silla. É unha cosa moi...
1: Usa silla a veces?
3: Yo uso silla a veces, sí.
1: Sí, perfecto. Si eles teñen dificultades, se temos dificultades para o día a día, as dificultades para un conductor non queremos sabelas, non?
4: Muy complicadas, el tema del estacionamiento es complicado, las plazas, las medidas son complicadas para trabajar con una furgoneta, el subirse a las aceras también es un tema complicado, depende de qué zona, si está mejor, está peor, pero bueno, correcto. Es un tema complicado.
1: Iremos eso, solucionable, ¿verdad?
4: Sí.
1: Difícil, vamos a verlo ahora seguro, ¿no? En Ferrol, como en todas las ciudades, son necesarias y son posibles las mejoras, ¿no? Vamos a olvidarnos un poquillo de las rampas famosas, porque hay rampas que no las sube o mejor escalador o a mejor ciclista del mundo. Y yo lembro alguna que tenemos por nuestro barrio, ¿no? Que es imposible subir. Empedrado en Ferrol, empedrado, adoquins.
3: Yo te lo digo, porque no es sencilla, acabas con un masaje en el culo, que dices tú, ni masaje te va a tomar.
1: Muy buena definición, buenísima definición. Aceras, beirarrúas.
3: Muy difícil, muy...
1: Bueno, por lo menos ahora tenemos esos, no sé el nombre técnico, como, esos rebaixes
2: cuota
1: que hay,
2: cero.
1: ¿No?
2: Cota cero.
1: Cota cero, correcto, ese es el nombre. Ves que ven viñeches que llegaras, ¿no? Vale, ¿algo mejoramos en ese sentido?
3: Algo sí, pero si los coches siguen aparcando en la cuota cero, no siguen pidiendo nuestro paso necesario, después nos ríen porque los placas grabamos porque necesitamos. Si nos impides el paso, tenemos que ir por la carretera, pienso yo, no sé.
1: Eu lembro unha vez, Pablo, unha campaña, bueno, de moitas da SCM, que se ponía con unha especie de multa simbólica. Contanos algo.
2: Bueno, ellos tamén la conocen. Bueno, gracias sí, por invitarnos a este programa e tenernos en cuenta. Las multas simbólicas es un poco para lo que comentaba también Adri, el problema a veces de los aparcamientos, ¿no? Cuando te encuentras un vehículo encima de la acera, que también es lo que comenta Zalo, ¿por dónde vamos, no? Te tienes que dirigir a la carretera con todo el riesgo que eso supone. Y bueno, pues desde la asociación, desde el equipo de voluntariado, se decidió hacer esas multas simbólicas para concienciar y sensibilizar, ¿no?, a los conductores. Pero bueno, contestaciones como... Sí, sí. Esta multa no tiene valor ninguno, sí, podéis llamar a la policía, a mí me da igual pagar ninguna multa, bueno, chulerías varias.
1: Sí,
2: sí. Pero bueno, que es algo que pues yo creo que la primera multa simbólica debió de ser del año 2010, sería sí. Una cosa así. Hablamos ya de 16, o sea, 15, 16 años más, ¿eh? Y podríamos hacerlo aún a día de hoy sin ningún problema, vaya.
1: Sin problema.
2: Poco hemos avanzado. Sí que en la pregunta que comentabas antes, y ahora que me dejáis el micro, pues me meto un poco en lo de la vivienda, que le preguntabas también a Zalo, que de Zalo decía, bueno, intentamos adaptarlo como buenamente podemos, ¿no? Las viviendas se convierten en cárceles para muchas personas, y eso también hay que tenerlo en cuenta. Y ahora que la vivienda también está tan en boca, ¿no? De no solo el derecho a la vivienda, sino una vivienda accesible, no solo económicamente, porque a veces la palabra accesibilidad nosotros la llevamos a nuestro terreno, ¿no? De barreras arquitectónicas y demás. Pero cuando hablamos de accesibilidad, parece que la sociedad también es en cuanto al acceso económico, ¿no? Obviamente, tiene que ser para que podamos acceder.
1: Hablando, que nos está hablando de Paula, presidenta da SCM, da Asociación SCM, que como non sabía se iba a chegar uno, ao final sí que puido. Así que gracias, Paula, porque ademais sei que sei de onde ves e sei o esforzo que estás facendo para estar aquí. Zonas de Ferrol onde hase que facer unha revolución, é dicir, máis necesitadas de cambio, de mellora. Empeza pola máis complicada.
4: El centro de Ferrol.
1: Vamos, que se non me dis o centro de Ferrol, iba a decir. Vamos, con diferencia, ¿verdad?
4: Sí.
1: Y la zona más bonita de las más bonitas.
4: Es la más bonita y la más difícil totalmente, en tema de accesibilidad.
1: Totalmente de acuerdo.
4: Pero cualquier sitio del centro de Ferrol.
1: Pregunta también complicada ahora, ¿eh? Y ya sé que te es a jefa adiante. Necesitamos, no depende de lo, necesitamos más transporte adaptado.
4: Sí.
1: Si tuviéramos que decir, ¿canta siente? ¿Ten dificultades para acceder a escola? A saúde, a centro sanitario, a tomarse algo, un venres pola noite e volver.
2: El transporte ya es una reivindicación también muy en boca, sabemos, y más en nuestra zona, ¿no? El transporte público, mejor dicho, es una deficiencia real. Pero el transporte accesible, mucho más. Entonces, ya no solo que exista, sino que la gente pueda llegar también.
1: Vamos a hablar de números.
2: Hoy, números yo no te podría decir, pero el 90% de la población, seguramente. Ya solamente, no pensando solo en personas que tengan un certificado de discapacidad o movilidad reducida, con papelito, como digo yo, sino las personas que realmente tienen problemas de movilidad. Por la edad, por una circunstancia temporal o lo que fuese. Y hoy por hoy, siempre decimos que Ferrol es una ciudad envejecida, ¿no? Hay mucha gente mayor que el acceso a un transporte público tiene muchas barreras. Ya solo llegar de su vivienda a la parada correspondiente. Pero ya llegar a la parada correspondiente también tiene sus dificultades.
1: Totalmente de acuerdo. Seguimos así para bingo, non? Sempre falamos de accesibilidade, de rampas, persoas en cadeira de rodas, persoas que leven un amuleto, unha padiola, non? Pero hai outro tipo de accesibilidade que a mí tamén importa moito, porque cando se fala de unha persoa con discapacidade sempre pensamos en aquel que sexa que teña unha ceguera, unha sordera ou unha cadeira de rodas. 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Vou tirar o lixo. 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
3: Hombre, Rafa, yo salí en un periódico, yo subí en siete ruedas como muchas veces, es imposible tirar, porque no puedo dar a la palanca para subir la tapa y tirar bolsa de basura, tengo que jugar baloncesto para poder tirar la basura.
2: Sí. Y más en la circunstancia de Zalo, que solo tiene un brazo.
1: Sí, con movilidad, ¿no? ¿Qué hacemos? Voy a echar un ejemplo. ¿Te ibas por la rúa?
4: Sí.
1: Calqueira rúa do centro e non podes pasar co coche. 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
1: Correcto. Podíamos facer algo para que o transporte adaptado ou non adaptado, para que unha persoa... 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
2: En cuanto al tema del transporte, las últimas basadas sobre todo en el tema de taxi. Los taxistas son el colectivo más perjudicado en este sentido. Obviamente el transporte colectivo, como hablamos, o sea, de autobuses, trenes y demás, ya nos afecta a la sociedad en general, entonces... Bueno, pues demandas sobre transporte muchas, por eso es tan necesario el servicio de transporte colectivo como el que tenemos nosotros y todo lo que hablabas tú antes de ocio, deporte, cultura, tal, en lo que trabajamos desde la SCM. Muchas gracias.
1: Los 15 minutos, a verdad, de que se van súper rápido. Muchísimas gracias por venir. Gracias, Gonzalo. Gracias, Adi. Gracias, Paula. Quedan unos 30 segundos. Vale. ¿Este veche desagusto?
4: Sí, muy bien.
1: Volvemos otro día por un programa... máis claro que tiñamos planeado,
4: claro sí.
1: Máis específico sobre a accesibilidade, un compromiso.
4: Claro sí.
2: Vale. Bueno, sabes que nosotros, sin problema ninguno, sí, ahí estamos siempre que podemos y abiertos.
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4: Seguramente. Muchísimas gracias por estar por aquí. 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
0: 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Vamos a seguir escoitando unha tarde de muño. 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

0: Sí, co seu tema agasallo, un tema que ten tres días. 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
0: 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Pois pues sí. Aún así fue un spoiler esto, igualmente. 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
1: E aí foi a miña confusión.
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0: 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Non lo cuadré.

0: Pues aquí estaban sonando Big Meu y Jallejo.
1: Pues estaba guapo, ¿eh?
0: Sí, estaba guapo, sí. Pues íbamos fluyendo hoy entre ritmos dispares, digamos,
1: sí,
0: ¿no?
1: Sí, la verdad es que sí.
0: Pues ahora íbamos con otro galego que todos conocedes, López, con este tema, Batea, que también salió este verán, hace unos meses o por ahí. Así que después de este tema, ya cambiamos de lugar.
1: Pues íbamos a...
0: Íbamos.
2: López, 16 horas de plaza.
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0: Hoy, uy, aquí estamos, ya rematamos con este tema brutal, brutal, único, Midas Alonso, la verdad.
1: Sí, único.
0: Bueno,
1: Despedímonos ata
0: o
1: o
0: vindeiro
1: vindeiro
0: domingo
1: domingo.
0: con moito rap
1: E moita paz.
0: e que xa ven.
1: Que vaya ben.
0: Eso.

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Ruedan por los raíles. 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Meu coração faz...

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0: 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Son as 9.
1: Hora en punto nas ondas libres e comunitarias de Radio Filispín.
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0: A mí me gustaría apuntar una cosa, porque todos en menor medida, en mayor o menor medida, yo he sido uno de ellos. Cada vez que hacemos estudios cogemos los datos de los portales inmobiliarios. Y los datos de los portales inmobiliarios son como las tasaciones hinchadas o como los datos que repiten los medios de comunicación, ¿no? Infocasa, no sé cómo se llaman todos esos, ¿no? Y por poner un ejemplo, con datos reales de los alquileres firmados, Ferrol estábamos hace un mes en 550, 575 euros al mes el alquiler medio, pero si calculas con estos señores, se te va a 640, 700. ¿Y qué ocurre con los datos hinchados? Que se acaban convirtiendo en norma. Y eso es un peligro, porque si yo veo que mi vecino le anda una hipoteca hinchada de no sé cuánto, cuando yo vaya a mover mi piso, pues dice, mi piso vale lo mismo, vale esa barbaridad. O dicen en piso libre, o no sé cómo se llama, que mi piso valdría, y es todo mentira. ¿Pero qué pasa? Que acabamos, se acaba
1: igualando por arriba.
0: Igualando por arriba.
2: Del 3%.

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1: 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La fiscalidad, sí, no, es que quieren regular, quieren controlar, que no sé qué, la fiscalidad. Las rentas del alquiler solo pagan el IRPF por el 50% de los beneficios. Es decir, esto es un escándalo, no tiene ningún sentido. Las OCIMIS, que son las sociedades que usan los fondos de inversión para mover todas sus propiedades, tienen un impuesto de sociedades del que pagan solo el 1%. Las mismas OCIMIS, el impuesto de transmisiones patrimoniales lo tienen bonificado un 95%. Es decir, una familia que accede a su primera vivienda, según viva en una comunidad u otra, paga entre un 4 y un 10, más o menos, diremos. Un 4 y un 10 no es mucho. No es mucho según a que se lo estés aplicando. A veces el precio de una vivienda es una tajada buena, ¿no? Bueno, pues ellos tienen bonificado el 95%, entonces esto es una burrada, ¿no? El IVA de los pisos turísticos, ¿qué, cuál es? El cero. El cero. Solo en el caso de que los pisos turísticos tengan servicios similares a los hoteles, para lo que se entendamos, ¿no? De determinados servicios comunitarios, pagarían un 10, ni siquiera un 21, pero están pagando un cero. Y por último, algo menos controlable, pero que es así, las ayudas directas al alquiler muchas veces las acaban absorbiendo los caseros, que en cuanto se dan cuenta de que allí pasó algo, las absorben subiendo las rentas. Entonces, con esta rentabilidad, ¿a dónde vamos a ir? Pues el panorama que estamos viendo, el escenario que vemos es consecuencia de todo esto.

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1: Ha habido un repunte muy grande de inversión de empresas y de inversores que vienen de Madrid y demás, a raíz de un artículo, me parece que fue en el diario Expansión, diciendo que Ferrol era uno de los tres sitios donde invertir. Mucha de la vivienda turística que tenemos ahora mismo es gente local también. Es decir, siempre hemos tenido en esta zona, y lo comentábamos justo antes, el que alquilaba la bodega en verano al turista y no sé qué, toda la zona de playas ha vivido de eso durante muchos años, ¿no? Ahora mismo el tema que tenemos es que realmente se están cogiendo edificios, se están rehabilitando enteros, se están convirtiendo en viviendas turísticas, un poco por lo que comentaba

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2: En el estado de Tennessee, Krista Pike permanece en estado crítico y hospitalizada tras sobrevivir el miércoles a la administración de 2 dosis de inyección letal. El equipo legal de Pike ha pedido al gobernador del estado, el republicano Bill Lee, que conmute la sentencia de muerte por cadena perpetua y calificó la ejecución fallida como cruel y torturante.

0: Krista Pike seguía respirando tras ser atada a una camilla y recibir dos dosis de pentobarbital en un procedimiento en el que los funcionarios penitenciarios intentaron acabar con su vida durante más de 2 horas. Estas fueron las palabras expresadas el jueves por el abogado de Pike, Randy Spivey.
1: El estado de Tennessee nos ha vuelto a demostrar que no es capaz de llevar a cabo una ejecución acorde con los principios más básicos de la dignidad humana. Lo de anoche no solo fue ineficiente, fue cruel y torturante. También fue predecible. El equipo legal les había advertido al estado de Tennessee y al tribunal que las condiciones médicas de Krista podrían provocarle una muerte sumamente dolorosa. Tanto el estado como el tribunal desestimaron las preocupaciones de Krista al respecto.
0: Pike habría sido la primera mujer ejecutada en Tennessee en 200 años. El caso ha reavivado el debate sobre la reforma del sistema de penas, ya que Pike tenía apenas 18 años cuando fue declarada culpable de asesinato en 1995 y condenada a muerte. Pike también es una sobreviviente de abuso sexual infantil. La Oficina del Alto Comisionado de las Naciones Unidas para los Derechos Humanos ha instado a las autoridades de Tennessee a no llevar a cabo otro intento de ejecución. Estas fueron las palabras expresadas por Ravina Yamdasani, portavoz de dicha oficina.
2: The death penalty has no place in any society.
3: La pena de muerte no tiene cabida en ninguna sociedad, y el caso de Krista Pike pone de manifiesto las múltiples razones por las que se debe abolir la pena capital. Su prolongado sufrimiento es abominable y cruel. Siguen sin resolverse cuestiones fundamentales relacionadas con un juicio justo. Instamos a las autoridades estatales a que no sigan intentando ejecutar a Krista Pike.
2: To any further attempts to execute Krista Pike.
0: El Pentágono ha enviado al Medio Oriente un tercer grupo de ataque de portaaviones y unos 10.000 marineros e infantes de marina. El portaaviones USS Theodore Roosevelt y el grupo anfibio de preparación USS Mackinac Island zarparon esta semana del puerto de San Diego y se espera que estén desplegados cerca de Irán para finales de noviembre. Se sumarán a los alrededor de 50.000 efectivos militares estadounidenses que ya se encuentran en la región. En una entrevista con la revista Time, publicada el jueves, el presidente Trump afirmó que es posible que se reanuden los ataques a gran escala contra Irán después de las elecciones de mitad de mandato de noviembre. Mientras tanto, continúan los ataques contra barcos que transitan por el Estrecho de Hormuz y, según se informa, 5 embarcaciones fueron alcanzadas por proyectiles en solo 72 horas. El jueves, un superpetrolero con capacidad para transportar 2,5 millones de barriles de petróleo se incendió tras ser atacado frente a las costas de Omán. La alianza militar liderada por Arabia Saudí, que combate contra las milicias hutíes en Yemen, afirmó el jueves haber interceptado 4 drones lanzados sobre el sur del territorio saudí. La alianza acusó a los hutíes de atacar una central eléctrica en la ciudad sagrada de Medina, una acusación que los hutíes negaron. Mientras tanto, durante la noche del jueves al viernes, se reportaron fuertes explosiones en la ciudad de Sanaa, controlada por los hutíes, debido a los bombardeos lanzados por las fuerzas gubernamentales yemeníes. La Organización Internacional para las Migraciones advierte que más de 145.000 personas han sido desplazadas en Yemen desde que el conflicto se intensificó en junio. La policía del Reino Unido afirmó el jueves haber arrestado en Londres a un ciudadano británico-iraní de 25 años tras un incidente de seguridad ocurrido el domingo en la base Fireford de la Real Fuerza Aérea del Reino Unido. Desde marzo, el Reino Unido ha permitido que Estados Unidos lance ataques contra Irán desde dicha base. Las autoridades no han revelado la identidad del joven, que permanece detenido bajo sospecha de preparar actos terroristas, las mismas acusaciones que enfrentaron 5 ciudadanos británicos que fueron arrestados en las afueras de la base Fireford y posteriormente liberados bajo fianza. El primer ministro británico, Andy Burnham, afirmó el jueves que su gobierno dispone de indicios sólidos que apuntan a una posible implicación de Irán en el incidente. Sin embargo, aún no está claro qué ocurrió exactamente en las afueras de la base aérea. Un registro policial de las camionetas que utilizaban los hombres no encontró indicios de explosivos. En cambio, las camionetas sí contenían barriles vacíos, tanques de gran capacidad, bombas de extracción y combustible, lo que generó especulaciones generalizadas de que los hombres estaban robando combustible y no planeando un ataque. En el estado de Texas, Wilber Rafael Garcés Pérez, el solicitante de asilo venezolano de 28 años que fue baleado por un agente del Servicio de Inmigración ICE, por sus siglas en inglés, en la ciudad de Austin, fue finalmente operado para extraerle la bala que tenía alojada en la espalda. La bala permaneció incrustada en su cuerpo durante 11 días, lo que le provocó un dolor intenso. Garcés Pérez fue trasladado varias veces desde una cárcel del Servicio de Inmigración al hospital y había perdido la movilidad del lado izquierdo de su cuerpo. El tiroteo perpetrado por agentes de ICE se produjo a mediados de septiembre cuando Garcés Pérez realizaba una entrega para la aplicación de reparto a domicilio DoorDash. El joven venezolano enfrenta actualmente cargos penales a nivel federal. En noticias relacionadas, la agencia de noticias Associated Press informa que el Servicio de Inmigración ha prohibido las persecuciones automovilísticas a alta velocidad. Las persecuciones de vehículos y los controles de tránsito en los que participan agentes del ICE han sido objeto de un intenso escrutinio, ya que, desde que Trump asumió su segundo mandato, los agentes de inmigración han disparado sus armas en más de una docena de veces durante estos procedimientos. Al menos 4 personas han muerto en estos incidentes, entre ellas Lorenzo Salgado Araújo, un padre de familia mexicano de 52 años que fue baleado en julio por un agente del ICE en la ciudad de Houston, y varias personas más han resultado heridas. En Minneapolis, estado de Minnesota, la familia de René Good presentó el jueves 2 demandas de derechos civiles a nivel federal por su muerte a manos del agente de inmigración Jonathan Ross, ocurrida en enero durante la campaña de deportaciones masivas que se estaba llevando a cabo en dicha ciudad. Una de las demandas busca que el gobierno de Estados Unidos rinda cuenta en virtud de la ley de reclamaciones por agravios y alega homicidio culposo, negligencia y daño emocional. La otra demanda involucra al agente del Servicio de Inmigración, Jonathan Ross, y a varios altos exfuncionarios y funcionarios actuales del gobierno de Trump, entre ellos Stephen Miller y Kristi Noem. La familia de Good acusa a estos funcionarios de conspirar para vulnerar los derechos civiles de René Good, así como de inmigrantes somalíes y de habla hispana en las ciudades gemelas de Minneapolis y St. Paul. La pareja de René Good, Becca Good, habló el jueves públicamente por primera vez desde el tiroteo fatal ocurrido el 7 de enero.
3: No odio a las personas que nos arrebataron a René, pero quiero que, cada día, cuando vean a sus hijas e hijos, a sus esposas y a sus hermanas, comprendan lo que le arrebataron a nuestra familia. Le quitaron una madre a sus hijos. Ellos lo saben y cargarán con ello para siempre.
0: El presidente Trump salió el jueves de la Casa Blanca para asistir a actos de campaña en los estados de Texas y Oklahoma. Este viaje marca el inicio de una gira de campaña que, según lo que dijo el presidente de Estados Unidos, durará 32 días, es decir, hasta el día de las elecciones. Trump ha iniciado su gira en estados que, por lo general, son considerados territorios seguros para los republicanos, quienes temen que los pésimos resultados de las encuestas del presidente reduzcan sus posibilidades de obtener una victoria en las elecciones de mitad de mandato. La primera parada de Trump fue en una fábrica de camiones situada en el área metropolitana de la ciudad de Dallas, donde mostró su apoyo al actual fiscal general de Texas y candidato republicano al Senado de Estados Unidos por ese estado, Ken Paxton, quien, según las encuestas, cuenta con menos apoyo electoral que su rival, el demócrata James Talarico. En Texas, ningún demócrata ha ganado una elección para un cargo elegido por la totalidad de la población del estado desde 1994. Según un audio grabado en secreto que publicó el periódico The New York Times, Paxton le dijo la semana pasada a un grupo de donantes y cabilderos conservadores que la convención para las elecciones de mitad de mandato que Trump celebró en Dallas había perjudicado su campaña para el Senado.
1: Cuando celebramos esa convención, nuestros números cayeron. Las cifras de todos cayeron. Sí, ahora mismo la situación no es buena.
0: Organizaciones afiliadas al Partido Republicano gastaron solo en el mes de septiembre 122 millones de dólares para respaldar la candidatura de Ken Paxton para el Senado, incluidos 20 millones de dólares que aportó el Supercomité de Acción Política denominado MAGA Inc., que respalda a Donald Trump. En septiembre, Paxton le dijo a un presentador de podcast de Texas que no podría competir sin el aporte económico de organizaciones externas.
1: Y lo único que realmente nos salva es que llegó la Corte Suprema y permitió los supercomités de acción política. De lo contrario, uno no se podría postular en una contienda en Texas.
4: You could not run a race in Texas.
0: En Nueva Jersey, una investigación ha revelado que un centro de datos vinculado a Microsoft emitió cantidades sustanciales de contaminantes tóxicos a la atmósfera durante casi un año antes de que los organismos reguladores del estado intervinieran. Según los registros públicos obtenidos por la organización de periodismo sin fines de lucro Floodlight y el periódico The Guardian, la instalación de Data One en la ciudad de Vineland operó decenas de generadores a gas durante un total combinado de 46.000 horas sin los permisos correspondientes. Un profesor de la Universidad de Rutgers estimó que el centro de datos emitió alrededor de 140 toneladas de óxidos de nitrógeno. Estas sustancias químicas producen niebla tóxica y están relacionadas con el asma, los infartos y las muertes prematuras. En Nueva York han surgido nuevos detalles sobre la fallida investigación interna que la Universidad de Cornell realizó sobre la agresión sexual que sufrió en 2024 una estudiante de 20 años en el campus. Los documentos recientemente revelados incluyen una transcripción de 120 páginas de la declaración jurada que la víctima realizó ante la policía de la Universidad de Cornell y un investigador universitario, en la que describió cómo se fue sintiendo cada vez más incapacitada e incómoda la noche en que fue drogada, agredida y violada en grupo por 7 exmiembros y miembros actuales de la fraternidad Chi Phi. Ella les dijo a los investigadores: realmente no había escapatoria. Según el periódico The New York Times, Cornell omitió la acusación de violación en el informe que remitió a los fiscales. La investigación ha sido reabierta tras la indignación que el caso ha desatado a nivel internacional. El jueves, la gobernadora del estado de Nueva York, Kathy Hochul, nombró a la fiscal general del estado, Letitia James, como fiscal especial en la investigación. James ya había abierto una investigación sobre por qué el fiscal de distrito del condado de Tompkins, Matthew Van Houten, decidió no presentar cargos penales contra los agresores. Etiopía cerró el jueves su embajada en la capital de Eritrea, Asmara, y declaró persona no grata a 10 diplomáticos eritreos después de acusar a su vecino del este de África de proporcionar armas y respaldo a los rebeldes de la región norteña de Tigray. En respuesta, Eritrea decidió cortar las relaciones diplomáticas con Etiopía. Se trata de la mayor escalada de tensión entre ambos países desde que estos firmaron en 2018 un acuerdo de paz que puso fin a 2 décadas de guerra. El conflicto diplomático estalló horas después de que Addis Abeba, capital de Etiopía, sufriera un ataque con drones cerca del cuartel general de las Fuerzas Armadas etíopes y en otros lugares de la ciudad. La agencia de noticias Reuters informa que una fuente vinculada al Frente de Liberación Popular de Tigray se atribuyó la autoría de la ofensiva en nombre del grupo rebelde, que la semana pasada reanudó los ataques contra las fuerzas gubernamentales etíopes por primera vez desde que un alto el fuego de 2022 puso fin a una devastadora guerra civil. Brasil celebra este domingo unas elecciones cruciales en las que se enfrentan el actual presidente brasileño, el izquierdista Luis Ignacio Lula da Silva, quien compite por un cuarto mandato no consecutivo en el cargo, y el candidato de extrema derecha Flavio Bolsonaro, hijo mayor del expresidente Jair Bolsonaro, quien se encuentra bajo arresto domiciliario después de haber estado encarcelado por participar en un intento de golpe de Estado contra Lula tras perder las elecciones de 2022. Si ninguno de los candidatos obtiene más de la mitad de los votos en la primera vuelta, estos se volverán a enfrentar en una segunda vuelta programada para el 25 de octubre. Lula ha advertido contra los intentos de injerencia en las elecciones de Brasil y las amenazas a la democracia por parte del presidente Trump, quien ha mantenido una relación de amistad con la familia Bolsonaro. Hasta el momento, Trump no ha respaldado públicamente a Flavio Bolsonaro, aunque dijo que está siguiendo muy de cerca las elecciones presidenciales de Brasil. En España, un fragmentado Congreso español rechazó por votación este viernes 2 decretos para prohibir los desahucios hasta el 31 de diciembre de 2030 y proteger los derechos de los inquilinos. Se esperaba que las propuestas no prosperaran, ya que el partido del presidente del Gobierno de España, Pedro Sánchez, no cuenta con mayoría en el Parlamento. Sánchez emitió los decretos de vivienda en respuesta a la indignación social que se desató a partir del desahucio en Madrid de Mari Carmen Abascal, una mujer de 87 años que fue desalojada forzosamente del hogar en el que había vivido casi toda su vida. Grupos de activistas han establecido un gran campamento de protesta en la Puerta del Sol de Madrid, al tiempo que sus reclamos se han extendido a Barcelona y otras ciudades del país.
4: Es muy importante protestar porque el problema es muy grande. Hay mucha gente que no puede pagar el alquiler. Mucha gente, gente joven, gente mayor o de mediana edad. La vivienda es un problema muy grande. No sé por qué este movimiento no comenzó antes.
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5: Son as 10 e 8 minutos.
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1: Son as 10 e 20 minutos.
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3: El gobierno es por omisión, participación, tienen toda la responsabilidad. Están encubriendo.

0: contacto. Pero en los últimos 10 años, entre 200 y 400 mujeres han sido asesinadas.
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¡Ay! Oye, niño, ¿me estás diciendo que te vas? Pues agarra los tres chapitos y vete, y la botita de la nieve también, la que trajiste. ¡Aleluya! ¡Gloria a Dios!

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2: 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Son ás 11:34.
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2: 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Se me perdonáis, os pido perdón. Porque estoy en vuestra tierra, que la considero también como la mía. Estaba hablando Bruno del 7 de octubre. Para nosotros el 7 de octubre no es que empieza el genocidio. El genocidio empieza en Palestina desde 1917. El genocidio empieza en 1917 porque es el Israel. ¿Qué es Israel? Esa es la pregunta. Israel es un proyecto colonial imperialista. Israel es un proyecto colonial europeo, porque son, para nosotros, dicen, el pueblo de Israel, no, es un pueblo fabricado. Cuando dicen, no, es que cualquier persona que critique a ese Estado fascista, nazi, sionista, dicen, es que antisemita. ¿Acaso son semitas los israelíes? No, los semitas somos los palestinos. Netanyahu, por ejemplo, es de polaco, es de Polonia. El ministro de Finanzas israelí se llama Smotrich, es de Kiev, de Ucrania. El ministro de Defensa israelí se llama Katz, es de Rumanía. Y así toda la sociedad israelí, doble nacionalidad. No es que han nacido allí. En 1917 en Palestina, el 3% de la población palestina tenía religión judía. Otro 33% de la población palestina era cristiana. El 55% de la población palestina musulmana. Pero el problema no es que la religión, pero una religión no hace una identidad nacional. Me explico. El Estado de Israel, cuando se fabricó en 1948, hasta 1954, necesitaba el Parlamento israelí recién fabricado, necesitaba 14 traductores para entenderse entre sí. Es decir, no había una lengua en común. Y la lengua es fundamental para un pueblo para seguir hacia adelante. Hablo de la lengua como hablo de Argelia, por ejemplo. Argelia, cuando estaba colonizada por los franceses, es lo primero que atacó Argelia, los franceses atacaron primero la lengua de ese país, que es la lengua árabe. Cuando triunfa la revolución argelina, dijo el líder de la revolución, Houari Boumedien, dijo, hemos ganado esta guerra al colonialismo francés después de 132 años, pero hemos perdido a nuestro pueblo porque ya no habla un árabe perfecto. Y eso es lo que pretende siempre el colonialismo, siempre atacar una lengua. El 7 de octubre de 2023 era una necesidad de llevar a cabo esa acción. ¿Por qué era una necesidad? Porque la cuestión palestina, el pueblo palestino, estaba en una situación de aniquilamiento total, en una situación que iban a terminar con todo lo que es el pueblo palestino. Ahora explicaré por qué, pero vino la acción del 7 de octubre, que todo mi pueblo está orgulloso de esa acción, donde puso el orgullo sionista, el orgullo norteamericano y el orgullo de la Unión Europea en el barro. Porque la Unión Europea está implicada, igual que todos, en ese genocidio contra el pueblo palestino. Digo genocidio porque nosotros no tenemos ejército, tenemos una resistencia, pero resistencia en todas sus formas. El pueblo palestino tiene derecho a la resistencia como todos los pueblos del mundo. Aparte hay una, aunque ya no creemos en el derecho internacional de Naciones Unidas, la 3070 dice que el pueblo palestino tiene derecho a la resistencia en todas sus formas, encabezada por la resistencia armada. La resistencia armada porque conocemos al enemigo nuestro que estamos enfrentando. Y lo que volvió a los sionistas cuando inició el ataque el 7 de octubre en 2023. Volvió loco a los israelíes porque no esperaban esa respuesta de la resistencia palestina. Todos empezaron a decir, el ataque de Hamas, no. Era de todas las fuerzas palestinas que tenían o que tienen el brazo armado. La resistencia palestina salió de la Franja de Gaza, que es un campo de concentración. La Franja de Gaza es una franja que tiene 366 kilómetros cuadrados, no tiene más. Donde era una cárcel mayor, donde viven, o mejor dicho, donde mal vivían 2.300.000 personas. Calculamos nosotros que hemos perdido en este año entre heridos, asesinados, desaparecidos 300.000 personas. Porque hoy día hay gente, aún está bajo escombros. Hoy día hay gente bajo escombros. Estamos hablando de miles. Esas cifras que estoy dando, lo que han podido pasar por los hospitales. Hablando de hospitales, apenas quedan 8 hospitales en la Franja de Gaza funcionando, pero a medio gas. Hay hospitales que están destruidos totalmente, como Hospital Al-Auda, que hay en el norte de la Franja de Gaza. Ahora hablaré también de Gaza, pero quiero recurrir un poco a la historia para que entendamos bien lo que está pasando en Palestina. Antes de también, porque hay muchos temas. El tema de la Unión Europea. La Unión Europea, a todas las organizaciones palestinas que tienen brazo armado, la han puesto en la lista terrorista. ¿Y por qué no ponen a Israel en la lista terrorista? ¿Por qué no ponen al gobierno de Netanyahu en la lista terrorista? Ah, no, porque es amigo de ellos. ¿Por qué? Porque son europeos, los israelíes, que no son de Palestina ni son de... son europeos. Entonces, durante el colonialismo británico de Palestina, el colonialismo francés de Siria y Líbano, hacen un acuerdo para dividir aquellas tierras. Y firman el acuerdo, ¿dónde? En Moscú, bajo el patrocinio del el zar de Moscú. Sacó este tema, ese acuerdo secreto, a la luz Lenin, después de la Revolución de Octubre, cuando ya la Gran Bretaña regala a Palestina, como si fuera suyo, la regala a un movimiento sionista europeo, que eso va a ser el Estado para los sionistas, o para el llamado Estado de Israel. Porque en Basilea, en 1897, porque esos datos hay que marcarlos para entender el origen del problema y saber de quién es esa tierra. En 1897 se celebra el primer congreso sionista en el mundo, que fue en Basilea, en 1897 y deciden en ese congreso que tienen que hacer un Estado israelí. ¿Dónde? Primero Argentina, no. Luego Angola, no. Luego Chipre, es pequeño. Y al final dijeron que tiene que ser Palestina. Y así empieza el complot internacional en aquella época contra mi pueblo. Mi pueblo, cuando ha visto esto a la luz, es decir, el 2 de novembre de 1917, Gran Bretaña regala a Palestina a ese movimiento sionista. Ellos decían, los sionistas, que es una tierra sin pueblo. Sí, había pueblo palestino, ¿cómo que no? Para un pueblo sin tierra, ¿acaso el pueblo judío existe? ¿O el pueblo cristiano? ¿Qué hay diferente entre una religión y otra? Los cristianos, uno puede ser italiano, como español, como alemán. Y el judío igual, o el musulmán no todos son palestinos. Uno puede ser de Arabia Saudí, otro de Marruecos, otro de Argelia, otro de León. Es así, cuestión de religiones. Entonces, cuando el pueblo palestino se da cuenta de esas historias, se levanta la revolución. La primera revolución palestina se inicia en 1929. Un estudiante inicia esa revolución y fueron asesinados en Acre, en el norte de Palestina, lo que hoy dicen que es Israel. En Acre se levantan tres jóvenes, llevan una revolución y fue un fracaso porque la potencia del enemigo era mucho más fuerte que nosotros. En esos años ya empieza a venir el colonialismo europeo a Palestina. Digo europeo porque hasta 1954 era todo colonialismo europeo. Entonces, fracasa esta revolución, iniciamos en 1936, el día 14 de abril, una huelga general en Palestina. Esa huelga general, 14 de abril, empezó desde el norte de Palestina hasta el sur, hasta las fronteras con Egipto. Esa huelga general duró 6 meses en todo el territorio nacional. A raíz de esa huelga general, que era de todo el pueblo, iniciamos la gran revolución palestina en aquel año 1936. Y el líder de aquella revolución palestina no era un palestino, era un sirio, un revolucionario sirio que se escapó del colonialismo francés al lado en Siria, vino a Palestina a escapar y dirigió nuestra revolución. Ese revolucionario se llama Al-Qassam, es decir, Al-Qassam, por eso hoy día los palestinos tenemos un líder revolucionario, una brigada revolucionaria en el nombre de ese revolucionario Al-Qassam. Por eso tenemos las brigadas de Al-Qassam, no es un evento de fuera. Iniciamos la revolución, y esa revolución dura 3 años. No ha podido conseguir nada porque el enemigo era muy fuerte, los ingleses, el imperialismo inglés y francés, muchas armas. Al mismo tiempo, el colonialismo empezó a llegar de Europa armado hasta los dientes. Pero en aquella revolución había algo incomún. Es la solidaridad interna entre la población. Por ejemplo, los campesinos llevaban la comida a la ciudad de Haifa, llevaban la comida a la ciudad de Acre. Los beduinos llevaban la leche, llevaban la carne. También llevaban al mismo tiempo las armas, porque podían esconder las armas, pocas armas, en la leche o en el yogur. También lo llevaba a la ciudad. Luego en esas ciudades, lo que han hecho la gente de la ciudad, no llevaban documentación para que no sepa quién es el revolucionario, quién es de la zona, quién no es de fuera. Entonces ninguno llevaba documentación. Al mismo tiempo, en la ciudad de Haifa, por ejemplo, porque yo Haifa, porque mi familia es de aquella zona, todo el mundo empezó a llevar la cofia para que no sepan quién es de la ciudad y quién es del campo, porque los revolucionarios empezaron desde el campo antes de llegar a la ciudad. Esa revolución duró 3 años y ya empiezan los problemas más. Y recién presentada como algo de derechos humanos, que es Naciones Unidas. Naciones Unidas en 1947... saca de la manga que esa tierra tiene que ser 2 estados. Un estado tiene que ser Estado palestino, el otro Estado israelí. Mi pregunta, eso fue en 1947, ¿por qué tienen que repartir mi tierra? Si no es Dios. Cogieron, es decir, sacan una ley que eso tiene que ser para esto, eso para esto. ¿Con qué derecho? Por eso hoy día el que plantea 2 estados es que me está robando la tierra. Como digo yo, no, Galicia tiene que ser sin Ferrol. ¿Quién soy yo para decir que Galicia tiene que ser sin Ferrol? Y eso es lo que no se puede aceptar. Y el derecho internacional en aquella época nos robó a través de un decreto que esa tierra tiene que ser dos estados. Hasta hoy día hay partidos comunistas en el mundo, eso tampoco lo aceptamos, como el Partido Comunista Griego, dice, es que la solución dos estados. ¿Por qué me tienes que robar mi tierra? Esa tierra de los refugiados palestinos que vivimos afuera. No. En 1948 se funda el Estado de Israel a base de mercenarios, a base de colonos, y ya tenemos que traer el 15 de mayo de 1948. En ese momento, en 1948, crean al pueblo palestino tres problemas, mejor dicho, trocean a mi pueblo en tres trozos. Un trozo que somos los refugiados palestinos, que hoy día somos 7 millones de refugiados palestinos que estamos en la diáspora. Otro trozo, los palestinos que no existimos, somos árabes israelíes que vivimos dentro del llamado Estado de Israel. El tercer trozo, el futuro Estado palestino, que va a ser Cisjordania y la Franja de Gaza. Eso es el derecho internacional que decidió hacer esto y lo han aceptado. Eso destrozó las familias. Unas familias, unos se han ido en el 48 al Líbano, otros a Siria, otros a Jordania. Hablo el caso de mi familia. Yo conocí a mi tía ya cuando era mayor, cuando tenía 27 años. Porque mi familia, unos se fueron corriendo al Líbano, otros a Siria, otros a Jordania. ¿Por qué pasó esto? Porque el movimiento sionista en 1948 entró, pero fuerte, machacando aldeas. Mi aldea, la aldea de mi madre, fue destruida totalmente. Se llama Arabram, si alguien ha sobrecatón, ahora se llama Kiryatiam. Es una ciudad turística fulminante, muy guapa, al lado de Haifa. Antes era una aldea normal. Han destruido 530 aldeas y pueblos. Claro, la gente desaparecida. Entonces, los refugiados en Líbano teníamos que vivir en chabolas. El campamento que nombró Bruno es que son chabolas. Llovía encima nuestra, caía agua encima. En las chabolas no había ni luz, no había ni agua. No había servicio sanitario, no había nada de nada. Yo me acuerdo cuando estudiaba con candil. Dormir en cama, cuando ya era mayor, con 18 años, ya cuando vi la primera cama en mi vida. Y así es la historia de todo un pueblo. Entonces, este campamento que decía Bruno fue destruido en la guerra civil del Líbano en 1976. Entonces, hemos sufrido también muchísimo en el Líbano como en Jordania. Desde 1948 a 1965, mi pueblo estaba en los campamentos aguantando a ver si el derecho internacional hacia algo se mueve. Nadie se ha movido. Pero como la historia dice, si no, un pueblo no lucha por sus derechos, nadie le regala nada. Decimos nosotros, solo el pueblo salva al pueblo. Iniciamos la Revolución Palestina de 1965, que sigue hasta hoy día. En aquel momento, jamás no existía. Iniciamos la lucha y formamos la OLB, que ahora somos 13 organizaciones en la OLB, excepto Hamas y la Jihad Islámica, que son organizaciones nuevas. Pero cuando ya empieza la revolución, ya empiezan los ataques a la revolución palestina. ¿Y quién es el enemigo nuestro? Son cuatro enemigos, que no son enemigos de los palestinos, sino enemigos de toda la humanidad a nivel internacional. El primer enemigo es el imperialismo encabezado por Estados Unidos. El segundo enemigo es el movimiento sionista. ¿Por qué digo el movimiento sionista? Porque el sionismo, fabricación europea, es lo mismo que el fascismo, igual que el nazismo. A ver si estoy equivocado, pero yo estoy seguro que el nazismo, el fascismo nacieron en Europa. Y hemos visto el colonialismo europeo lo que ha hecho. Es decir, hoy día los palestinos, a pesar de toda esa miseria, somos 14 millones. Pero en 1948 éramos 1 millón, a diferencia de otros pueblos que la han liquidado. Han liquidado a los aborígenes, han asesinado a los mayas, a los incas, y han hecho países que... Australia, ahora son todos blancos. ¿Por qué? Porque era un colonialismo. Estados Unidos era colonialismo, Canadá colonialismo, Angola estaba colonizada, Mozambique, Cabo Verde, el Vietnam, eran colonias. Argelia era colonia, Marruecos era colonia, el Líbano, Siria. Pero ¿quién colonizaba toda aquella No, no es que soy anti-europeo, pero esa es la historia. Tenemos que volver a la historia, es decir, hemos hecho mucho daño. Es decir, hoy día Europa está comportando de forma, hasta hoy día, ni un país dio un paso hacia adelante para expulsar a las embajadas israelíes. No hay ni un país. ¿Por qué tanto silencio a ese genocidio que está sufriendo mi pueblo? Porque hay eliminación étnica, hay masacres, hay matanzas, hay destrucciones totales. ¿Qué hace Europa? Todo lo contrario, lo que hace Europa es ayudar al llamado Estado de Israel en explosivos. Por ejemplo, Alemania dio a Israel en esos 2 años 80.000 toneladas de explosivos. Francia le regaló 1 millón de balas. España dejó pasar por Algeciras 1.085 barcos cargados de armas. Ya he visto la última. No, es que vamos a romper las relaciones con Israel. Muy bien. Pero hay excepciones. ¿Cómo se puede entender eso? Hay excepciones. ¿Qué quiere decir? ¿Vas a mantener cuando te interesa? O si ahora vienen elecciones, estás con Palestina. Eso es lo que hacen. O hasta hay partidos políticos como la derecha de ese país, o como el PP, digo así, el PP. Es que dicen que no hay genocidio, algunos. Otros dicen que sí hay genocidio porque vienen por intereses electorales. Hemos visto lo que pasó en la Vuelta Ciclista a España, que salió el pueblo en Bilbao, salió el pueblo en Galicia, y eso los gallegos, para mí, tenemos que estar orgullosos de ese hecho, que salió nuestro pueblo a la calle y decir no a esos genocidas, a esos terroristas, porque son terroristas. El Estado de Israel es terrorista totalmente, pero lo que hemos visto en Madrid es indignante. El pueblo sale a la calle en contra de la presidenta israelí, y la señora Ayuso sale a darles besos. Eso es lo que es la derecha rancia. Hemos visto Almeida, no reconoce que hay genocidio. Es que hay cosas que no se puede entender, o se puede entender por ideología lo que son esta gente. Toda la revolución palestina en 1970-1971 empieza a recibir los primeros ataques de este campo enemigo. Por eso digo, son 4: imperialismo, sionismo, movimiento sionista; tercer lugar, el llamado Estado israelí o el ente sionista israelí, que es Israel; y el cuarto enemigo, que es terrible, terrible, son las fuerzas reaccionarias árabes. El enemigo nuestro es Arabia Saudí, el enemigo nuestro son los emiratos, el enemigo nuestro son las monarquías, no los pueblos, la monarquía. Porque hoy día hay un pueblo que sale a la calle, pero decenas de miles de personas, como en Marruecos, salen a la calle apoyando a Palestina, o salen al campo de fútbol como salen en Bilbao, en Riazor, viva Palestina. Los pueblos salen a la calle, en Argelia, en Túnez, apoyando a la causa palestina. Entonces, la primera agresión de los países árabes fue en Jordania, donde hemos perdido 20.000 personas, 20.000 personas asesinadas en los campamentos de refugiados. Toda la resistencia palestina traslada su cuartel general de Jordania al Líbano. Y en el Líbano ya empiezan también las acciones contra el pueblo palestino, especialmente los campamentos de refugiados. Pero claro, los campamentos de refugiados la hemos liberado de la presencia policial en esos campamentos. Porque el sistema, por ejemplo, en el Líbano, hablo del Líbano porque tengo la experiencia del Líbano, allí estaban vigilados por un servicio de inteligencia, lo llaman el segundo buró o dixième buró, no sé, al estilo francés. Eso lo llamamos la segunda oficina, que es policía, le hemos expulsado de los campamentos. Pero ya los campamentos empezamos a recibir ataques en 1973. El primer ataque fue el 2 de mayo de 1973 en los campamentos de refugiados en Beirut. Yo me acuerdo, en el campamento que vivía, nos atacó por mi barrio 7 tanques, y la resistencia, que eran chavales, ni guerrilleros, nada, eran milicias populares, han podido frenar ese ataque. Pero sigue pensando el imperialismo, junto a los reaccionarios árabes y al llamado Israel, de seguir. Hasta estalló en el Líbano la guerra civil de 1975 a 1976, donde los palestinos en esa guerra civil, porque en esa guerra civil éramos los palestinos, el movimiento nacionalista árabe y el Partido Nacionalista Sirio y también el Partido Comunista Libanés. No existía en aquellos momentos Hezbollah, pero los palestinos perdimos en aquella guerra civil 100.000 personas y hemos perdido 3 campamentos de refugiados. Mi campamento fue aplastado totalmente, destruido totalmente. El otro campamento se llamaba Yesser el Basha, que era ese campamento solamente de cristianos, y otro se llama Adbayu. Entonces, hemos sufrido muchísimo en esta época, pero la resistencia seguía de pie. Los israelíes tampoco quedaban conformes. En 1982 nos atacan en el Líbano. Llegan a las puertas de Beirut. Ataca el Líbano, llegan a las puertas de Beirut y rodean Beirut, hacen cerco a Beirut durante 3 meses. Lanzan encima de la ciudad de Beirut 1 millón de bombas. 1 millón de bombas. Atacaban Beirut de mar, por mar, tierra y aire. Edificios por completo caían, no como ahora en Gaza, que están aplastando con toneladas de explosivos, pero por lo menos la ciudad de Beirut ha resistido. Y llegó un acuerdo de paz, como ahora quieren hablar de acuerdo de paz, con el imperialismo norteamericano, con el imperialismo francés y inglés, que la resistencia palestina tiene que dejar Beirut y dejan al cargo de proteger a los refugiados palestinos, a los campamentos de la zona, a esas fuerzas. Acepta Arafat, que era el líder en aquellos momentos de la resistencia palestina, y salen de Beirut. Nada más salir de la resistencia, quiere decir, entregan las armas, pero la han llevado. Ya empiezan los ataques a los campamentos de refugiados. Que no había guerrilleros. No había. Y el 15, mejor dicho, el 16 de septiembre a las 5 de la tarde, un jueves, entran los fascistas libaneses al campamento de refugiados de Sabra y Shatila y empiezan a asesinar a la gente. Esos campamentos de refugiados estaban rodeados por los israelíes, por los soldados israelíes, dirigidos por Ariel Sharon, que era el ministro de defensa en aquella época. Yo lo he visto con mis propios ojos, ese criminal de guerra. Entran los fascistas, empiezan a asesinar gente hasta el sábado 18 de septiembre, hasta las 10 de la mañana. Han asesinado en el campamento 3.500 personas. No había ni un guerrillero. Y había garantía de esa comunidad internacional. Y a mí cuando me hablan garantía de comunidad internacional, digo, no me fío, no me pelo. Es que no se puede fiar. El que se fía de Estados Unidos está perdido. El que se fía de Europa está perdido. No son de fiar los europeos. No estoy atacando a los europeos, me refiero a los gobiernos, a los europeos. Porque hemos visto que el otro día una manifestación en Roma, 70.000 personas apoyando a Palestina. Aquí, el otro día en Compostela, 80.000 personas apoyando a Palestina. No, me refiero a los gobiernos. A los gobiernos que atacan a la... lo que son los pueblos. Entonces, ¿qué pasa en esos campamentos? ¿Por qué entraron a asesinar en el campamento con armamento blanco? Es decir, no con balas, ni ¿por qué? Para que no llegue el ruido a otros campamentos que estaban en la zona. Pero la gente sacó la noticia, ya corrió, ya cuando paró esa masacre, ya después de asesinar 3.500 personas. En ese 1982, aún Hamás no existía. Por eso quiero recalcar eso. Hamás aún no existía. Toda la revolución palestina empieza a resurgir otra vez. Y el siguiente frente nuestro, cuando llega un socialista al gobierno israelí, se llamaba Isaac Rabin, que le dieron el premio Nobel a la paz. Ese criminal de guerra sacó una ley en 1984, porque la batalla de Beirut fue en 1982, sacó una ley en Cisjordania de romper los huesos a los niños palestinos para que no lancen piedras contra los soldados israelíes. A raíz de eso estalla la primera antifada. Nosotros la llamamos la antifada de las piedras. La antifada de las piedras, donde esa antifada hemos perdido a 1.000 jóvenes y chiquillos. Hemos perdido en esa antifada. ¿Cómo han liquidado esa antifada? Porque es que la dirección palestina también... es que mete la gamba muchas veces y tropiezos, porque también hay lucha de clases, hay cosas que no la entienden. Llegan, firman los acuerdos de Madrid en 1991. Y luego los acuerdos de Oslo, 1993, acuerdos de Oslo, el segundo acuerdo, en 1995. Todo el mundo decía, llega la paz a Palestina, va a ser. No, es que nosotros decíamos que estamos locos, que no queremos la paz. Y lo que decíamos en aquella época, teníamos razón nosotros, la gente de izquierdas. Decíamos que no vaya, porque hay una lucha de clase en primer lugar, y en segundo lugar, es que estamos viendo lo que es el imperialismo. Hay un análisis científico de qué es el imperialismo. Nos han engañado. Por eso hemos visto cómo los israelíes dominan más en ese año cuando ya nació Hamás, cuando salió a la luz. En 1991 salió Hamás a la luz y de aquella vez ha tenido mucho apoyo popular. Yo, por ejemplo, yo soy nacionalista, comunista palestino, Hamás es una organización islámica, pero la tengo mucho respeto. Ahora algunos dicen, ¿cómo nacionalista? No, es que para ser nacionalista hay que ser internacionalista, no puede ser uno. Si no defiende lo suyo, no defiende su cultura, su gastronomía, su historia, no puede ser una persona que pueda apoyar a los pueblos de los demás. No es que yo soy, por ejemplo, palestino nacionalista y soy anti-galego, no. Yo cuando vine a trabajar aquí, lo primero que hice es aprender galego para poder entenderme con mi vecina de 84 años. Porque la mujer no sabía más que gallego y hay que respetar. Sin embargo, si voy a Londres, tengo que hablar en inglés. Porque allí tengo que hablar en inglés y aquí no puedo hablar en galego. Es así. Entonces, esta situación después de 1995, jamás ya había fuerza y también ya hay muchas discrepancias entre la Autoridad Nacional Palestina con Hamás y con nosotros como marxistas en aquella época. Salta a la luz por el fracaso de los acuerdos de Oslo, porque los israelíes, después de los acuerdos de Oslo, ya tienen más terreno. En teoría, que tienen que ser los acuerdos de Oslo, que los israelíes tengan menos terreno. No, más terreno, dominan más las ciudades de Cisjordania, dominan los campos de refugiados, ya cuando estalla la segunda intifada del año 2000, ya cuando Hamás en aquella época recurre a la resistencia armada. En 2006, Hamás gana las elecciones, en teoría, en Gaza, en Cisjordania, de las autoridades nacionales palestinas, y aquí toda Europa cuando gana. Ha habido fraude, pero ¿cómo ha habido fraude? Si Hamás ha ganado limpiamente, hay que respetar la madurez democrática de mi pueblo. Yo perdí las elecciones como organización y decimos, enhorabuena, porque es que es derecho de irse a gobernar, y luego mi pueblo la puede cambiar. Salió Borrell, que era el ministro de Defensa, de Exterior de la Unión Europea, o el portavoz, dice, no, ha habido fraude. ¿Con qué derecho tú? Ya? Entonces, ya tenemos dos direcciones, una dirección en Gaza y una dirección en Cisjordania. De aquí, los palestinos hemos tenido soldados, secuestrados soldados israelíes y hemos hecho intercambio. Y hemos sacado de la cárcel en aquel año, en 2006, al líder de Hamás. Se llamaba Sinwar, que murió luchando. Ahora, el año pasado, murió luchando, defendiendo su pueblo, él y su hermano murieron en la lucha. Y dijo Sinwar, antes de salir de la cárcel, a sus compañeros, os voy a sacar de la cárcel, me acuerdo de vosotros, les dijo así. Por eso en esas negociaciones, hoy mismo, han llegado a un acuerdo para entregar los presos, no decimos rehenes israelíes, por presos palestinos. Y entre ellos va a salir Ahmad Sadat. Entre ellos va a salir el Barghouti, el máximo líder de Al-Fatah, y Ahmad Sadat, el máximo líder del Frente Popular, que están encarcelados, secuestrados. Casi han perdido en estos días más de 10 kilogramos cada uno, están despojados, es decir, están hechos fatal, ¿no? Entonces, a ver si lo sacamos en esos acuerdos, que de esos acuerdos desconfiamos totalmente del llamado Estado de Israel. Por eso ha venido la acción del 7 de octubre. ¿Por qué ha venido esa acción del 7 de octubre? En primer lugar, muchos países árabes ya han normalizado la relación con el llamado Estado de Israel. Hablo, por ejemplo, de Marruecos. Hablo, por ejemplo, de Egipto. Hablo, por ejemplo, de Jordania. Hablo, por ejemplo, es decir, de muchos países, entre ellos los Emiratos Árabes, Bahrein. Han normalizado. Iban a normalizar más las relaciones con otros países. Quiere decir, al romper las relaciones, el pueblo palestino ya está perdido, está totalmente destruido y ya no tiene nada de nada. Entonces, por eso vino la acción del 7 de octubre. Dicen, es que una acción de Hamás, es una falacia. Es una acción de toda la resistencia palestina. porque el Frente Popular, su brazo armado, ha perdido mucha gente, como el Frente Democrático, como gente de Al-Fatah, aunque están en contra, aunque los lidera Abu Mazen, Abbas en Cisjordania, en la lucha también con otras organizaciones. Por lo tanto, han atacado el 7 de octubre por 17 puestos a salir de la franja de Gaza. Han salido la resistencia por tierra y por aire, no con aviones, sino con parapentes, bicicletas hechas como avioneta. Han entrado y allí estaban trabajando la resistencia palestina en toda la zona durante 2 días completos. Han llevado camiones israelíes cargados de material, han entrado a los cuarteles generales del ejército israelí, han llevado ordenadores, han llevado documentos, hasta han llevado la dirección donde viven los oficiales israelíes. Y también han engañado al ejército israelí y al Mossad israelí, y han engañado a la CIA, que tiene una oficina allí. Porque aquella zona es Palestina, no es que es Israel, es Palestina. De Galilea hasta Beersheba es Palestina. Por lo tanto, han podido engañar a los israelíes y muchos miembros de la resistencia llevaban vestido del ejército israelí. Llevaban trajes del ejército israelí. Ahora, nadie sabe cómo han llegado los trajes a la resistencia palestina. Pues ahora lo decimos. Han podido conseguir trajes del ejército israelí a través de Turquía. Y nadie sabe cómo han llegado a Gaza, pero la tenía la resistencia. Entonces, el ejército israelí atacó el festival de música que había allí. Ese festival lo atacó el ejército israelí. Aunque lo ataca la resistencia, es su derecho. Porque es una tierra ocupada y aparte todos allí celebrando con música y a 500 metros hay gente muriendo de hambre. Y los que están allí, que le hemos demostrado, decía, por ejemplo, el ministro de Asuntos Exteriores español en aquella época, es que los palestinos, o mejor dicho, el terrorismo de Hamas asesinó a una española. Miramos la española, si era soldado israelí. Sí, es así. Hay un líder sindical muy guay, se llama Pepe Álvarez, ese que se me lleva el pañuelo morado. Sí, sí, el líder de OGT. También fue a la embajada israelí a dar el pésame a la embajadora israelí, darle el pésame por el terrorismo de Hamas, apoyándolo. Voy más, es que hay más cosas. El otro día se enfadó uno conmigo porque dijo una cosa que se puede demostrar. Se enfadó conmigo porque lo digo. Por ejemplo, el señor Otegi dijo que el terrorismo de Hamas asesinó a un vasco. Miramos al vasco, también era colono. ¿Qué hacemos entonces? Todos nosotros, la resistencia, cuando se va a defender, va a preguntar a cada uno, ¿tú eres soldado de qué país? No se puede hacer. Yo me acuerdo, esto no es de risa, pero en Beirut, la batalla de Beirut, cuando termina, yo estaba en Beirut porque rechacé, era desobediente con la resistencia, rechacé salir a excavarme a Siria, quedé en la resistencia clandestina. Iba por las calles de Beirut, soldados israelíes hablando en un inglés. Más adelante otro soldado israelí hablando en ruso. Más adelante otro soldado israelí hablando en español, pero un español perfecto, con un acento argentino. Eso lo he oído yo. Porque hablando de argentino, antes de los acuerdos de paz había 200.000 argentinos. Ahora hay en Palestina, hay 500.000 argentinos. 200.000 a 500.000. En Cisjordania, antes de los acuerdos de paz, había 200.000 colonos. Ahora hay 1 millón de colonos. ¿Eso es la paz? Están terminando con nosotros poco a poco. Por eso vino la acción del ejército israelí, que no es la acción del ejército israelí. Acción de todo el imperialismo, empezando por Estados Unidos. Por ejemplo, ahora mismo hay 7.000 soldados norteamericanos, mercenarios, actuando contra la franja de Gaza. Hay soldados de otros países actuando en Cisjordania, mercenarios por todas partes. Por eso no nos extraña cuando la resistencia coge esos presos y ellos dicen rehenes, nosotros decimos presos, para canjearlos con los presos que tenemos en las cárceles israelíes. Hoy día hay 11.800 presos palestinos en las cárceles fascistas de Israel. 11.800 presos y algunos están muriendo allí. Han muerto más de 87 presos en las cárceles israelíes. Hay una ley que salió hace poco en el llamado Estado de Israel de ejecutar a los presos palestinos. Además, es que hacen una política, hay una mujer, se llama Khalida Jarrar, trabajando en el tema de los derechos humanos. La meten en una celda de 1.5 metros por 2 metros durante 6 meses, porque es la detención administrativa. Pues esta mujer entró con el velo negro, salió con velo blanco. Por la tortura, por el maltrato, por falta de comida, falta de agua, falta de higiene, falta de todo. Y cuando sale, la hemos liberado gracias a la acción del 7 de octubre. Esta mujer casi vuelve loca en la cárcel. Eso es lo que hace el ejército israelí con nuestra gente. Han asesinado a 252 periodistas para que no haya noticias para afuera. Pero los medios de comunicación están al servicio de Israel. Puedo dar un ejemplo muy sencillo. Hay un periodista de la radio y televisión española, puedo decir hasta su nombre. Cuando estaba de corresponsal allí, hablaba de una forma, ahora no es corresponsal, habla de lo contrario. ¿Así? Porque él hablaba lo que decía Israel. Si no habla lo que dice Israel, lo expulsan. Entonces él decía, es que los árabes israelíes apoyan a los palestinos. ¿Cómo apoyan a los palestinos? Pues es la misma gente. A nosotros los palestinos que vivimos en el llamado Estado de Israel nos obligan a decir que somos árabes israelíes, pero somos palestinos. Pero lo bueno de esa tierra que no hemos perdido la lengua. Y la mayor producción literaria palestina y árabe ha sido de la tierra del 48. De allí salieron los mejores poetas palestinos que tenemos. Mahmoud Darwish, Samih al-Qasem. Por ejemplo, Samih al-Qasem dice al enemigo sionista, enemigo del sol, no transigiré, resistiré hasta el último pulso de mis venas. Eso lo decía. El otro, Tawfiq Ziad de Nazaret, decía, con los dientes os voy a arrancar a los sionistas. Hay una identidad total y eso. Y con todo esto, en esta tierra hay muchos detenidos. El otro día una manifestación en Haifa, hay detenidos, 10 detenidos para apoyar a nuestra causa. Y hay asesinados de palestinos de 48 del llamado Estado de Israel, hay más de 188 asesinatos de palestinos. Toda la Gaza, atacan Gaza por mar, tierra, aire, y no han podido con Gaza ni con la resistencia. Durante 2 años. Aquí han recorrido a otro sistema, el sistema de la hambruna. Hoy día tenemos gente que queda como esqueletos, piel y huesos. Hay muchos niños han muerto asesinados por hambre. Falta agua, falta de todo, falta comida. Y ha recorrido el llamado de Israel a cerrar todos los puestos fronterizos para que no entre comida. ¿Dónde está la humanidad? ¿Dónde está el derecho internacional? ¿Acaso existe el derecho internacional? Por eso yo no creo más que en la resistencia. Es que no creo en otra cosa. Lo único digno es la resistencia. Hay una abuela allí y le preguntan, usted, un periodista de la BBC, ¿usted está de acuerdo con la resistencia? Y dijo la abuela, pero si la resistencia soy yo, la abuela. Son mis nietas, mis nietos, mis hijos, mis hijas. Eso es la resistencia. Nosotros no tenemos mercenarios como vosotros. El pueblo palestino es así. Yo he visto abuelas en las batallas de 73 en Beirut, o en la guerra civil, o en la batalla del 82. He visto las abuelas llevar comida a los fosos de la guerrilla. Es conjunto de un pueblo completo trabajando al servicio del pueblo. Entonces no han podido con nosotros. Siguen con la hambruna y ahora tenemos la ciudad de Gaza. La ciudad de Gaza está en el centro y están diciendo a la población que deje la ciudad, que vaya afuera. Pero esa gente, ¿dónde va a ir? El norte está destruido, el sur está destruido. La gente está en tiendas de campaña, también lo tiran cohetes. La gente está en un sitio que dicen que es seguro, también lo bombardean. Y ahora están utilizando otro sistema con nosotros muy peligroso, es los centros de ayuda, los centros de dar comida. Los centros de comida son trampas mortales. Va un padre de familia a coger la comida y está el soldado israelí tan cerca que le pega el tiro en la cabeza. Y nuestra amiga May, su hermano fue a buscar comida para sus hijos. Le han pegado un tiro aquí. Y no era un tiro normal, era un tiro, nosotros lo llamamos dum-dum. entra al tiro que era un explosivo a la bala. Él lo destruyó la cabeza. Pero no solamente con él, con mucha gente así. Son criminales, son asesinos. No tienen nombre. Eso es lo que están haciendo con nosotros. Hemos visto también en Gaza, han intentado arreglar el tema. Dicen, no, es que va a haber oficinas, vamos a... hay un mentiroso criminal también, se llama Tony Blair. Tony Blair dice la solución para Gaza, que queden bien los de Gaza, que salgan a Sinaí, pero yo tengo otro plan mejor. ¿Por qué no vayan a Escocia, los palestinos, y de allí van a Angola? Eso es un plan muy bien para salvar a los palestinos y salvar al Estado de Israel. Eso es Tony Blair. Los palestinos le han dicho de eso nada, esa tierra es nuestra. Macron, durante meses haciendo la negociación en Francia, pero al mismo tiempo para que haya más tiempo para asesinar más palestinos, para que el ejército israelí tenga más fuerza. Pues en todos esos 2 años no han podido llegar a dominar Gaza, ni ellos ni nadie. Hoy día lo que está haciendo la resistencia palestina en Gaza no lo ha hecho nadie en el mundo. Estamos hablando de gente hambrienta, estamos hablando de gente que no tiene ejército, estamos hablando de gente que no tiene nada y resisten. Hoy día los combates dentro de la ciudad de Gaza del punto cero, es decir, un soldado israelí allí, el guerrillero aquí. Y se están excavando los soldados israelíes del campo de batalla. La resistencia los está esperando bajo tierra, debajo de los escombros. Nosotros tenemos vídeos también hechos, demuestra lo que hace nuestra resistencia en Gaza. A un chaval descalzo, una bomba fabricada por ellos de los explosivos israelíes, sube con esa bomba al tanque israelí y decir, la gente nuestra no tiene miedo a la muerte, lo único que tiene miedo a perder la dignidad. Eso es la gente de Gaza, como la gente nuestra en Cisjordania, la gente nuestra en toda parte. Es decir, la muerte para nosotros es algo ya asumido, pero gracias a que Israel tiene un apoyo occidental total. Eso es lo que estamos sufriendo nosotros, los palestinos, en ese aspecto. Otra cuestión, nos plantean que por qué los palestinos no nos vamos, por ejemplo, al Sinaí. Pero ¿por qué tengo que ir al Sinaí? ¿Por qué no vaya Netanyahu a Polonia? ¿Por qué no vaya el otro a Ucrania? Hablando de Ucrania. Hay doble rasero también en la Unión Europea en ese aspecto. Cuando pasó el ataque de la OTAN en Ucrania, hemos visto todos han salido de la Unión Europea romper relaciones con Rusia. Mucho embargo a Rusia. Nada a Rusia que no participe en Eurovisión, no participe en la UEFA. ¿Y por qué a Israel no lo aplican esto? Eso demuestra que Israel es hijo de europeos, es hijo de Europa. Eso lo demuestra. Por eso están defendiendo a Israel, porque Israel ya no tiene futuro. Otro tema. Hemos visto que algunos presidentes europeos decían la mejor forma para ayudar a los palestinos pobrecitos, lo mandamos comida por el aire. Traban comida. Esa comida también tenía 2 cosas. Una, humillar al palestino, y otra cosa para asesinar al palestino. ¿Humillar en qué sentido? Yo nunca tengo problemas con mi hermano, con el otro o con el vecino. Entonces, si llega la comida para comer, pues me peleo con mi vecino para conseguir el cartón de leche o el cartón de harina. Es humillante. El Pedro Sánchez dice, voy a ayudar a los palestinos tirando. ¿Por qué si nos ayuda no eches a la embajadora israelí o pedir, exigir, abrir el paso fronterizo de Rafah en vez de mandar para él? ¿Tanto poder tiene Israel? ¿O tan cobardes sois ante Estados Unidos? Sí. Algunos dicen que hay masacres, otros dicen que hay genocidio, y eso es lo que estamos viendo. Entonces, esa es la situación más o menos en Gaza, porque hemos visto ahora mismo que hay muchos barcos que se han ido allí para apoyar a Gaza, y como si fuera nada, es decir, como si fuera nada. Hemos visto el primer barco, era un barco que se llama Ad-Damir o Conciencia, que también lo han atacado. Otro barco se llama Maldín, también lo han atacado. Y ahora la flotilla de Al-Samud o de la Firmeza se ha ido para allá. Mirad que

Lembran, Trump es una emboscada para la capitulación. Lembran, Trump, plan de paz, es plan de paz para Israel. Lembran, Trump, para no llevar al gobierno israelí ante los tribunales. Lembran, Trump, para blanquear la cara de Netanyahu y Smotrich y Katz. Lembran, Trump, es para beneficiar a Israel y para terminar con la resistencia palestina. Ese es Lembran, Trump. Dice, es que en ese plan habla de que esa franja de Gaza la puede dirigir el mentiroso ese Tony Blair. Menos mal que no elogió también a Aznar. No, también puede ser, porque dice los americanos, se espera todo de los yanquis. ¿Qué él va a dirigir? ¿Pero cómo va a dirigir a un pueblo que no tiene nada que ver con el de otra cultura? Luego, la resistencia tiene que entregar, no dice la resistencia, dice Hamas, tiene que entregar las armas. Entonces, la contestación de Hamas no era la contestación de Hamas, era la contestación de todo el eje de la resistencia palestina. De todo el eje de la resistencia palestina. ¿Por qué digo esto? Hamas, antes de. Ella está negociando en nombre de todos. Pero antes de llegar ahora mismo a Egipto para negociar, tampoco se ha ido todo el equipo negociador de Hamas. Fueron solamente dos. Porque el otro equipo completo intentó Israel asesinarlo en Qatar. Y nadie ha hecho nada. Dice, pues, como desconfiamos de los israelíes, aunque antes había desconfianza, todavía ahora hay dos. Y el equipo negociador de Hamas, dice, tenemos la respuesta de la resistencia en lo siguiente. Vamos a aceptar el cambio de prisioneros. Ya hay, en principio, hay un acuerdo, según las últimas noticias de hoy, a las 5 de la tarde. Ya hemos llegado a un acuerdo. Segundo acuerdo, que la resistencia tiene 20 rehenes vivos aún. También lo van a soltar. A cambio, tienen que soltar, como he dicho antes, al Barghouti y Ahmad Sadat. Tenemos mucho interés que salgan esos dos. Es decir, esos líderes no son de Hamas, son de la resistencia. Por eso no están diciendo que vamos a sacar a los nuestros primeros. No, no. Entonces, ya la resistencia. Y el otro tema, ha dicho Hamas, yo estoy de acuerdo en entregar eso a un equipo técnico, pero tenemos que estudiarlo entre los palestinos, que nos das 3 días, no nos da tiempo. Entonces el equipo negociador de norteamericano está de acuerdo. Pero nosotros sabemos que el palestino no va a entregar ni un fusil, no va a entregar nada. Aparte es que tenemos muy claro que desconfiamos y el enemigo tampoco sabe de dónde sacamos las balas ni tampoco sacamos los explosivos. Nosotros tenemos mucha tecnología, la resistencia palestina hoy día es una escuela y tiene que ser enseñada a todo el mundo. Porque no hay ningún ejército del mundo ha podido resistir como resistió la resistencia palestina, sin comida y sin armas. Y ha podido resistir. Esa es la situación en Gaza más o menos y he dejado muchas cosas para preguntar. El otro tema tenemos en Cisjordania. En Cisjordania tenemos un problema parecido, pero no lo mismo. Es decir, en Cisjordania, todas las aldeas, todos los pueblos están rodeados por los israelíes. Antes había 500 controles militares, hoy en Cisjordania hay 927 controles militares israelíes. Alrededor de Jerusalén, alrededor de Belén, alrededor de Calquilia, de Tol Karem, todas las ciudades. Diariamente el ejército israelí entra a un campamento de refugiados. Diariamente entra el ejército israelí a un otro sitio y asesina a la gente. Entra a un barrio de Jerusalén y dan la orden de destruir ese edificio. Pero si ese edificio lo gobierna los palestinos, en teoría, según los acuerdos de Oslo, él los destruye. Nadie los dice nada. Diariamente los israelíes detienen a gente en Cisjordania. ¿Por qué detienen a gente? Porque esa ley viene del socialista Isaac Rabin. Y ese Isaac Rabin sacó una ley, se llama la detención administrativa. Dice, el ejército israelí puede detener a cualquier palestino, meterlo en la cárcel y sin ninguna excusa, secreto de Estado. Entonces, diariamente hay detenidos que dan 2-3 años, los sueltan y así. Hasta hay detenidos de Gaza, hay detenidos de muchos sitios. Es decir, cuando empezó el 7 de octubre, había 10.000 presos palestinos. Hoy día tenemos 11.800 presos palestinos condenados. ¿Puedo hablar más tiempo? Entonces, Cisjordania está en esa situación y lo peor que hay en Cisjordania ahora mismo, aparte de las detenciones, es también la hambruna. ¿Por qué?

0: la economía de Cisjordania también está bajo mínimos. Lo que pretenden en Cisjordania es expulsarnos a Jordania. Y así Israel queda muy bien, destruye Gaza, destruye Cisjordania y queda bien libre. Pues no, están utilizando en Gaza toneladas, toneladas de explosivos. Gaza está destruido hoy día en 90% de la infraestructura de Gaza, en 90%. Quedan pocos edificios. Todas las torres para familias están destruidas. Aparte que hay 2.700 familias palestinas en Gaza, están ya fuera del registro civil. Ya no existen, fueron asesinadas todas. Y uno de cada cuatro palestinos en Cisjordania fue detenido. Y no hay ni una familia en Cisjordania o en Gaza sin tener una persona asesinada. Eso es la situación de los palestinos. Esa es la situación. Pero nosotros los palestinos no estamos solos. Tenemos el apoyo del eje de la resistencia. La resistencia libanesa es digna y ha estado a la altura. La resistencia libanesa ha dado sus líderes en primer lugar. La resistencia libanesa ha estado a nivel súper alto. Sí, la resistencia libanesa llegó a bombardear en la zona. No pasó. Luego la arreglamos.
1: Un clásico.
0: Es que también esa bandera también está en la lista terrorista europea. Que es verdad, entonces, el Líbano nos apoyó, la resistencia libanesa nos apoyó, nos apoya en esta resistencia que consta, como he dicho antes, de Hezbollah, consta también del Partido Comunista Libanés, el Partido Nacionalista Sirio. Entonces han estado a la altura, han ayudado a la resistencia palestina y también para defender su propio país. Porque el plan del sionismo es hacerle gran Israel. Pero ¿dónde lo van a hacer? Si ningún pueblo de la zona los va a aceptar. La resistencia libanesa sigue manteniendo, teniendo su propio armamento. El problema en el Líbano es que ha cambiado el gobierno. Al cambiar el gobierno, ya ese gobierno está dirigido directamente por Estados Unidos y por Francia. Y el enemigo de ellos es la resistencia libanesa. ¿Y quién dirige ahora las operaciones en el Líbano para que la resistencia libanesa entregue las armas? Es un norteamericano, un imperialista, se llama Barak. Y el ejército libanés, la mayoría son de los pobres, no está actuando. Pero el gobierno libanés quiere que actúe. ¿Pero el gobierno libanés qué es? Esa es la pregunta. Cuando sale el colonialismo francés del Líbano, deja al Líbano colonizado a través de una constitución en el Líbano. Es decir, el presidente de la República tiene que ser por narices cristiano maronita. Es el presidente de la República. Y el presidente del gobierno por narices tiene que ser musulmán suní. El presidente del Parlamento tiene que ser musulmán chií. Y el ministro de Defensa tiene que ser cristiano maronita. El ministro del Interior tiene que ser cristiano, sí, maronita. Yo tengo una amiga, se presentaba a las elecciones al Partido Comunista Libanés, se presentaba al escaño maronita por el Partido Comunista Libanés. Dije, ¿cómo puede ser? Y eso es lo que hoy día. Hoy día, el ministro de Defensa Libanés y el ministro del Interior Libanés son del Partido Falangista Libanés. Y el presidente del gobierno es un reaccionario suní, pero al servicio de quién, de Arabia Saudí. Por eso, toda la resistencia libanesa evita enfrentamiento interno que va a ser guerra civil, aunque hoy día la resistencia en Líbano está muy firme. ¿Qué hace Israel? Haciendo el trabajo sucio, bombardeando el Valle del Bekaa. ¿Qué hace el gobierno sionista? Bombardea aldeas en el sur del Líbano. Pero los libaneses, la población del sur y la población del Valle del Bekaa está firme en sus tierras y firme de apoyo a la resistencia, porque son la resistencia a la población. Y de momento no, está aguantando la resistencia y resiste. Pero el gran apoyo que tiene el pueblo palestino de un pueblo hermano se llama el Yemen. El Yemen tiene dignidad más que todos los gobiernos árabes. El Yemen ha sufrido una guerra imperialista que duró 9 años. El Yemen ha sufrido el ataque de Arabia Saudí, ha sufrido el ataque de Gran Bretaña sufrió los ataques de la OTAN, de Estados Unidos, pero ahí está el Yemen. Porque el problema del Yemen es que, como todos los países árabes, como igual que Siria, ahora si alguien tiene alguna pregunta, Siria, podríamos también mirar el tema. Es que se ha descubierto hace años petróleo y gas en las costas yemeníes, en el Mar Rojo. Entonces, claro, eso tiene que ser para Europa. El Yemen ha resistido 9 años y ahora el Yemen tiene una alta tecnología en la resistencia. Está diariamente atacando las bases militares sionistas. Está diariamente atacando, por ejemplo, hay un puerto, el segundo puerto más importante en la Palestina histórica, ellos le llaman Eilat, nosotros le llamamos Umm. Ya no funciona ese puerto, ya no funciona para nada. ¿Por qué? Lo que es de la resistencia está llegando a ese sitio. La ciudad de Haifa, la ciudad económica en el norte, tampoco hay economía. Tampoco hay economía en todo el llamado Estado de Israel, gracias al Yemen. El Yemen ha dicho, cualquier barco entra a la ciudad de Eilat o Umm Rashrat, o cualquier barco lleva armas para Israel, o cualquier barco tiene relación con el llamado Estado de Israel, lo vamos a bombardear. Y lo han bombardeado. Hasta los norteamericanos se largaron del Yemen, es decir, de las cosas de venir. Porque el pueblo del Yemen, todos los viernes, salen millones de personas a la calle apoyando a la causa palestina. Es decir, el gobierno del Yemen es que está firme de apoyo a la causa palestina. Y esperemos que otro país árabe. Hay una solución muy fácil para el pueblo palestino. Si el pueblo de Jordania y el pueblo de Egipto sale con bocadillos hacia la frontera y el tema está suelto, ¿qué van a hacer? Ni el gobierno israelí ni el gobierno egipcio pueden pararlos, ni el gobierno jordano. Y con todo esto, la resistencia sigue firme en toda esa zona. Es decir, en Cisjordania hay acciones de la resistencia a diario, en Cisjordania. Aunque sea con cuchillo, aunque sea con un coche, allí está la resistencia. Y luego nos queda el tema de Siria. ¿Por qué la guerra en Siria? Por intereses norteamericanos, por intereses también israelíes. Antes del cambio de lo que pasó ahora hace poco, Siria tenía algo malo. No tenía deuda con el Fondo Monetario Internacional. No tenía deuda. Aparte, que la gente llegaba a final de mes. Pero cuando empezó el embargo de Europa, de Estados Unidos a Siria, ya empezaron los problemas. También en Siria se ha descubierto gran cantidad de petróleo. Y se ha descubierto la segunda reserva mundial en el mundo de gas. Eso es lo que pasó en Siria, y eso es lo que pasó, que duró una guerra civil desde el año 2011, que sufría el embargo. Y eso, todos los problemas, ha llegado todo para beneficiar al Estado de Israel. Yo creo que lo dejo aquí, si tenéis alguna pregunta o alguna... Abrimos un diálogo, porque hay muchos temas. Gracias por escucharme.

0: Bueno, pues abrimos una turma de intervenciones, de preguntas. Sí que pediría, por favor, brevidad en las intervenciones para que pueda pues, participar un mayor número de personas.
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1: Como se llevan ustedes con los israelitas, con el pueblo israelita?
2: Como nos llevamos? En primer lugar, yo no estoy de acuerdo con algo que se llama pueblo israelí. Es una invención y una fabricación. Son colonos. No somos antijudíos, pero somos antisionistas, antiimperialistas y anti llamados israelíes. Porque el israelí puede ser de Málaga.
3: Bueno, a mí lo que me interesaría era... Si realmente se dá a posibilidade, que non o creo, de un Estado capado, decir, un Estado mini-Estado palestino, cal sería a postura? Como ves? Si iso é apoyable, non é apoyable? Decir, dende, ou en que condicións teria que ter? Porque, claro, pensar ahora nas actuais circunstancias con 9 millóns de cidadáns no estado de chamado de Israel na Palestina ocupada, creo que, decir, eso representa un problema enorme, ¿no? Decir, e a posibilidade de dous estados que está falando dende a ONU ou que teóricamente a legalidade que admite a ONU neste momento sería viable, sería dun estado viable, sería que postura tería aí neste caso a resistencia, como vestí que podería ter, que postura podría ter. Non sei se entendiches.
2: Sí, entendí. Gusta moito que fale en galego, sí.
0: Responder de un en un.
2: Sí, una sí. Perdón, porque mi memoria non capta tanto. En primer lugar, la cuestión de dos estados le voy a definir. En primer lugar, es robo a mí, robo a mi madre. Eso no lo acepto a nadie. En segundo lugar, el que quiere dos estados, ¿por qué no lo lleva a su casa? En tercer lugar, es que el derecho internacional es cosa de risa. Hace mucho tiempo que tenía que llevarlo a los tribunales. No sirve para nada. Dos estados, es que no es viable, porque el Estado de Israel ya llega a una situación, ya no puede existir por sí mismo. Lo tienen que mantener Alemania, lo que tiene que mantener Francia, lo que tiene que mantener España, Estados Unidos, Britania. ¿Por qué digo eso? Hay una crisis económica total dentro del llamado Estado de Israel. Como no tienen relación con aquella tierra, luego vuelven a sus casas. Porque son el 78% de la población israelí tiene doble nacionalidad. Doble nacionalidad. No es que son de aquella tierra. ¿Qué relación tiene con aquella tierra? Máximo son 100 años, no más. Por lo tanto, dos estados, no. Porque yo no quiero un mini estado. Dice, ¿para qué estoy luchando toda la vida? ¿Para engañar a mi madre y a mi padre? ¿Ser traidor? No. Prefiero la muerte antes de aceptar esta solución. Porque no vamos a renunciar ni a un palmo de nuestra tierra. Palestina va a ser del agua al agua. Va a ser la Palestina histórica para que vivamos todos los pueblos del mundo en paz. Hasta que el pueblo palestino viva en paz. Toda esa de dos estados. ¿Pero quién sacó esto? De una forma, era esa resolución disreputiva, un robo y un engaño para legalizar un estado como el Estado de Israel. El Estado de Israel es un estado inviable. Hasta el imperialismo, ¿hasta cuándo lo va a apoyar? Estados Unidos tiene crisis económica, crisis política, crisis diplomática, hasta crisis moral. Estados Unidos hoy día económicamente debe 36 billones con B de dólares. ¿Hasta cuándo va a poder mantenerse? Estados Unidos, los billetes de dólares ya no tienen un fondo de apoyo. Por eso nosotros, cuando más resistamos, lo vamos a conseguir. Y tenemos el ejemplo, como dije antes, de Argelia. Argelia ha resistido 132 años. Y al final puso el orgullo francés en el barro. Y nosotros vamos a hacer lo mismo. Si los franceses planteaban solución, que Argelia sea tres estados, Argelia que sea dos estados, Y los franceses llegaron a utilizar armamento nuclear contra los presos argelinos. Ponían un argelino aquí, a 100 metros otro preso argelino, otro así, y hacían prueba. Y con todo eso, el pueblo argelino sirvió eso. ¿Y eso cómo lo demuestra? Porque solamente delante de la revolución argelina, durante la revolución, los franceses asesinaron a 1,5 millones de argelinos. Por eso esa política israelí de asesinar a 300.000, 400.000, es que porque está llegando a su fin. Por eso nosotros nunca aceptaremos dos estados. La derecha palestina sí acepta dos estados. Nosotros no. La derecha palestina aceptó los acuerdos de Oslo, los acuerdos de Madrid. Nosotros no. La derecha palestina aceptó la salida de Beirut. Nosotros no. Ya tenemos esa experiencia. Esa experiencia nos dice, no se puede confiar ni fiar del imperialismo ni de las fuerzas reaccionarias árabes. Porque cuando caiga Israel va a caer mucho más de un país de los países árabes.
0: Claro.
2: Y perdón, yo hablo así como pienso, no, como veo las cosas.
4: Te preguntaba cómo visibilizas o Estado único.
2: No, es que a mí lo que me preocupa ya no es un Estado único o dos. Me preocupa los refugiados que tenemos en los comandos de refugiados. Sí. Los que tienen que comer. Antes que me digan dos estados, es decir, salvar a Israel. No, yo quiero salvar a los que viven en Chabolas, que somos 7 millones.
5: 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Para chegar a eso, de alguna maneira, ten que caer o Estado de Israel, que se sostén, como tú moi ben dices, por todos os apoios europeos, norteamericanos. 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Es decir, que comentes un pouco a situación internacional dos países árabes do redor.
2: La primera pregunta es sobre la autoridad de la Palestina.
0: Sobre la posición, ¿sí? La primera pregunta fue sobre la posición de, bueno, que concordaba la autoridad por Palestina como tema de...
2: Sobre la primera pregunta, es que yo tengo un problema, que no oigo bien.
4: Perdón.
2: No pasa nada, pero sobre la autoridad nacional palestina es cosa de risa. Yo soy palestino y no la respeto, porque hay lucha de clases. La Autoridad Nacional Palestina se puede detenerme y me detiene. La Autoridad Nacional Palestina ha entregado a revolucionarios a los israelíes. Acuerdos. Por ejemplo, Ahmad Sadat la han detenido de una cárcel en Jericó, porque Ahmad Sadat es el secretario general del Frente Popular. Lo han engañado y el Frente Popular, para no hacer enfrentamiento interno, porque nosotros tenemos gente de Al-Fatah con nosotros, y nosotros con Al-Fatah, como el Barghouti que está en la cárcel, que es líder de Al-Fatah. Entonces, evitamos el enfrentamiento interno. Pero la Autoridad Nacional Palestina está recibiendo mucho dinero de los países reaccionarios árabes. Eso por una cosa. Entonces, ellos, si para mí es muy peligroso, a ver, voy a dar otro ejemplo más sencillo. El gobierno de Vichy durante la Segunda Guerra Mundial. Es la misma cosa. Sí. Es la, no, es que Betán trabajaba para los nazis. Y este hombre, que nadie de nuestro pueblo respeta, tiene un 4% el que los apoyan. Y aquí la pregunta no es que sea Salfatá o Hamás o la derecha o el otro. No, no. Esa es la cuestión. Y segunda pregunta, ¿sobre quién nos apoya? Nos apoyan todos los pueblos del mundo. Antes había poco apoyo a nivel mundial. Hoy casi la totalidad de las poblaciones del mundo ya tienen otra imagen, porque los israelíes siempre falsifican y siempre mienten. Pero hoy día nadie cree que somos antisemitas. Si los semitas somos nosotros. El polaco no es semita, el de Madrid no es semita. El semita, el que nació en Haifa o en Galilea o en Damasco, ese es semita. Que son, se relacionan con las lenguas semíticas. Estoy hablando hasta 1956, 1954, no había lengua hebrea normalizada. Sin embargo, la lengua árabe, la lengua de los palestinos, estaba normalizada desde el siglo VII. Que hay muchas cosas en ese sentido. ¿Quién nos apoya? Todos los pueblos de la zona. Pero tenemos unos gobiernos reaccionarios. Y eso lo decimos en nuestra estrategia cuando iniciamos la revolución. Lo escribió un revolucionario palestino, fue asesinado en 1972, el 9 de julio. Se llama, yo nunca digo se llamaba, Ghassan Kanafani. Ghassan Kanafani escribió quién es el enemigo nuestro, el enemigo de todo el mundo. Nosotros esperamos que las cosas van a cambiar, porque nunca hemos tenido un día tranquilo, nunca hemos tenido descanso, nunca hemos tenido vida normal. Es decir, hemos sufrido muchísimo, mi pueblo ha sufrido lo insufrible. Pero la culpa no es de mi pueblo, la culpa es de este enemigo. Es decir, más ya no, la gente en los campamentos ha sufrido todo, la gente en Gaza ha sufrido todo. Todo. En nuestro pueblo en Siria, en nuestro pueblo en Jordania, en el Líbano. En el Líbano no tenemos derecho ni a trabajar. Y todo el mundo trabaja de forma ilegal. Sí, sí, no tenemos derecho a trabajar. Pero los mejores polígonos industriales están alrededor de los campamentos. En el Líbano no tenemos el derecho ni a comprar una vivienda. Sin embargo, yo tengo un hijo con pasaporte español o alemán, y sí, él tiene derecho a comprar una vivienda en 24 horas. Pero un palestino no tiene derecho. Esa realidad. Pero llega un momento que se van a cambiar. Llega un momento que la izquierda libanesa o Hezbollah tomará la medida. Entonces, la cuestión no es religiosa. La cuestión no es que yo soy anti. Yo, por ejemplo, en Palestina, mis padres son musulmanes. Pues yo el que más respeto en Jerusalén es al obispo de Jerusalén. Y es cristiano. Y al anterior más todavía. Al anterior lo pillaron los israelíes. Porque él no lo puede registrar el coche porque tiene coche diplomático. Le encuentran armas. Dice que muchas veces decía ojalá. Y esas armas eran para los marxistas dentro de Jerusalén. El actual llama al pueblo a la resistencia. Porque dice hoy toca la mezquita del Aqsa, mañana toca la iglesia de la natividad. Y cuando hacían ayuno en el Aqsa, los cristianos llevaban la comida. Allí yo vivo con alguien, yo no sé si es cristiano o musulmán. Yo tenía camaradas, no me enteré hasta que han muerto, que son cristianos. Otro ejemplo, mi madre, por ejemplo. Mi madre es una mujer mayor, ya murió. Le digo, porque Arafat mandó, porque quería rehacer la cultura palestina, teníamos el mortero de café que se ha hecho de cecina, así de grande, y es lo único que sacaron mis padres de Palestina. Mandó a Arafat una delegación para llevarlo. Y mi madre se negó. Digo, mamá, ¿por qué te niegas esto? En el camanto, ella vivía en el camanto de Shatila. Digo, vale, yo vengo a pedir el mortero para George Habash, que es cristiano, Arafat musulmán. Digo, ¿para George Habash me das el mortero? Dice, no. Le doy el mortero y mis ojos. Digo, ¿por qué al cristiano le das tus ojos y al otro le niegas todo? Dice, porque es hombre de los pobres, es fiel a los principios. Arafat no. Ya, la gente sabe, no por cristiano o musulmán, nosotros queremos un Estado laico. Me da igual que sea judío, cristiano, ateo, es decir, cada uno, y no nos importa que vengan, pero no queremos colonos. La que manda allí nuestra lengua, la que manda allí nuestra cultura. Pero si llegan a robarnos los platos palestinos, hasta el falafel dicen que es israelí. ¿De dónde? ¿De Varsovia o de qué? Sí, sí, es que hasta la gastronomía no las quieren robar.
0: Lupe.
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2: 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Pero si nosotros trabajamos con la gente del BRICS, por ejemplo, con Sudáfrica, tenemos hasta nombres en Sudáfrica a nombres de guerrilleros palestinos. La El Ahal tiene una calle en el centro de Johannesburgo a su nombre. Es decir, no sabemos nada. Brasil nos apoya. A otros países también nos apoyan. No tengo ninguna... Yo llevo muchos días fuera de casa, no me he enterado. Y no la he leído en nuestra prensa tampoco, porque yo leo diariamente solamente en nuestra prensa. Lo siento.
7: ¿Qué tal? 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
2: Es que no depende de mí y no depende de mí ni depende del Frente Popular. Nosotros tenemos un planteamiento. Lo que tiene que tomar la decisión contra la derecha esa, la misma organización de Al-Fatah. ¿Por qué? No queremos enfrentamiento interno. Lo que misma, es decir, ahora mismo si sacamos el Barghouti, que es de Al-Fatah, él mismo que haga frente a Abu Mazen, no nosotros. No es que no queremos, es que queremos nosotros la unidad de nuestro pueblo antes que todo. Estoy pagando precio alto. Mi secretario general fue entregado por ellos a los israelíes. Entonces, eso es lo que me interesa, porque yo ahora mismo en Gaza tengo relación con la brigada del Al-Aqsa, que son de Al-Fatah. Tengo relación con ellos en Cisjordania, que son también de Al-Fatah. Claro, es que hay lucha interna dentro de Al-Fatah. Por lo tanto, prefiero que ellos tomen la decisión, no nosotros, porque no quiero llegar a un enfrentamiento interno interpalestino. Eso es nuestra política. Estoy de acuerdo contigo, ¿no? Pero es que ahora mismo nos interesa que salga de la cárcel el Barghouti. Eso sería... Sí, hay muchas cosas que no se entienden desde fuera, pero desde dentro se pueden entender. El otro día estuve en Portugal, había conmigo dos compañeros, uno de Al-Fatah y otro del Frente Democrático. Los dos tenían planteamiento contrario a mi planteamiento. El de Al-Fatah, que es un refugiado palestino, era vecino mío en el campamento hace muchos años. Tiene planteamiento los de la Autoridad Nacional Palestina. Sé qué significa, porque es diplomático. Entonces, si no estás de acuerdo con la Autoridad Nacional Palestina y ya no cobra, no puede seguir en la puesta. Ahora esperando ser embajador palestino. Yo no espero ser embajador, pero ellos sí. Y digo, el retorno de los refugiados. Él plantea dos estados. Digo, ¿cómo plantea dos estados? Tú estás engañando, traicionando a tus padres, que vivían con nosotros en el campamento. Yo reclamaba su aldea y él no reclamaba su aldea. Eso es lo que estamos haciendo, la contienda, y a ver si... Porque hay mucha gente... Después de la conferencia, estoy de acuerdo contigo. Digo, ¿por qué no lo dices públicamente? Porque tienes miedo del jefe, ¿no?
8: Ok, bueno, primero paciencia con mi idioma, porque no puedo hablar castellano tanto muy bien. Bueno, por volver a esta pregunta sobre la autoridad palestina, tengo algunas preguntas... Primero, por entender mejor cuál fue la reacción de la sociedad palestina, cuál fue la reacción del pueblo palestino cuando Abu Mazen en la ONU antes 10 días aceptó pedir la desarma de las fuerzas de resistencia. ¿qué fue la reacción y por qué estoy pidiendo esta pregunta? Porque, bueno, muchos de la sociedad entienden que es la autoridad palestina. Mucha de la gente entiende que es totalmente complicit. ¿Tú crees que en la situación ahora hay una posibilidad de un levantamiento como fue en la primera intifada? ¿Es posible en este momento ahora?
2: A mí lo que me interesa ahora mismo es que entre comida a mi gente. Que entre leche. Eso es lo que me preocupa actualmente. No me preocupa ni Abu Mazen ni la Autoridad Nacional Palestina. Lo que me preocupa ahora mismo es la hambruna que tiene mi pueblo. Que entre leche. Eso es lo que me preocupa. Antes que todo, y barrar ese infierno. Eso es lo que me preocupa. Llegará el día que nos encargamos de ellos. O su propia gente se encarga. Ese discurso de Abu Mazen o Mahmoud Abbas en Naciones Unidas es de risa. Él cumple con una función al servicio de su campo. Pero a nosotros realmente lo que nos preocupa ahora mismo no es la Autoridad Nacional Palestina. Me preocupa cómo podemos abrir los pasos fronterizos. Me preocupa lo que está diciendo la resistencia en las negociaciones. Queremos que abran los pasos fronterizos. Queremos que salga el ejército israelí de Gaza. Eso es lo que nos preocupa en estos momentos. Y esa es mi prioridad. Otro pensamiento no puedo tener ahora mismo. Más que eso. Es verdad, sí.
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2: Mira, yo soy sincero y hablo lo que pienso y lo que piensa mi partido, pero también dentro del mismo partido puede haber también diferencias. Yo, por ejemplo, no estoy fuera del partido, sino hace 2 años, el último congreso, ya ha habido relevos, el Frente Popular creció 45% en el partido, en número de militancia. No por nada, creo que de los pocos partidos de izquierdas a nivel mundial ha crecido 45%. En mujeres ha crecido un 25%. Eso es estadística, está escrita por mí y le ha mandado a muchos países del mundo. Es que se me olvidó ya la pregunta. Es que iba dando en aquí.
0: El tema de la propuesta de Trump.
2: ¿Qué?
0: Que si se puede abrir un camino otra vez después de la propuesta de Trump.
2: Ah, sí. Nosotros desconfiamos totalmente del imperialismo, sea Trump o sea Biden. Todo lo que sería interesante ahora mismo, y eso que va a hacer caer muchas cabezas, sean árabes o sean europeas o sean israelíes. Como decía, el Estado de Israel está en una situación que no puede mantenerse. No puede mantenerse. Por eso digo, el proyecto colonial imperialista que se llama Israel está llegando a su fin. Imagínate ahora mismo, muchas empresas están saliendo fuera. Muchas empresas tecnológicas están saliendo fuera. Hay una crisis económica dentro del llamado Estado de Israel. Los ataques a Gaza, aunque sea hay apoyo europeo, les cuesta al Estado de Israel 1.500 millones de dólares diariamente. Eso no lo pueden aguantar. No va a haber ninguna tranquilidad para ellos, porque la resistencia, sea en Cisjordania, sea de Gaza, no voy a hablar de Gaza porque está destruido todo, o en el llamado 48, diariamente hay gente haciendo acciones. Entonces, Israel por eso no tiene futuro. El futuro suyo es matar. Otra cosa, en el momento que pare esto, toda esa cúpula israelí va a ir. Es decir, está haciendo él propaganda para sí mismo. Pero claro, tienen criminales como él, muchos dentro de ese gobierno. Pero ¿se pueden mantener? Esa es la pregunta. No se pueden mantener. Va a llegar un momento que van a caer. Y estoy seguro de decir, es que esa es lo que entendemos nosotros en esos momentos. Porque tenemos un pueblo vivo en Cisjordania, en Gaza, aunque están asesinando, pero la gente cada día está más concienciada. Yo lo que he contado antes a Bruno, él conoce a la chica. Cuando asesinaron a su hermano, yo le llamé por teléfono y digo, no vengas a trabajar conmigo en Portugal. Dice, no, camarada, yo tengo que ir contigo, aunque asesine a mi hermano, tengo que estar trabajando. Eso me dijo ya.
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2: es que el Frente Popular, ou como outras organizaciones, tiene rama militar bastante fuerte y está bastante preparada. Es decir, el Frente Popular, por ejemplo, hemos perdido la dirección guerrillera en el Líbano, igual que Hezbollah ha perdido su dirección. Pero acciones se pueden hacer de muchos tipos. Acciones se pueden hacer desde la frontera con Jordania. Yo conocí gente, me enteré que eran del Frente Popular cuando murieron. Estaban muy próximos a mí y no sabían que eran dirigentes guerrilleros. Que allí hay mucha clandestinidad y nunca se sabe. Pero ahí están trabajando. Pero yo estoy seguro de la victoria. Es decir, hemos visto tantas cosas en la vida, por eso ya que hay que ver más. Que hay que ver más. No vamos a ver nada más. Es decir, lo único que terminan con todos nosotros y eso no creo que va a pasar. Están tirando toneladas de explosivos a la ciudad de Gaza ahora mismo. Toneladas. Pero esa responsabilidad de esos gobiernos. Por eso, si tienen dignidad los países europeos, lo primero que tienen que hacer es expulsar al Estado de Israel. Si algún país europeo empieza con esto, ya caen todos. Tienen a los palestinos en la lista terrorista y no tienen a Netanyahu ni a ningún israelí en la lista terrorista. Eso es el Van der Leyen. Eso es... Mira, no quiero hablar porque si hablo de la OTAN, no, porque es que están tomando el pelo a la gente. Pero a nosotros no nos toma el pelo, ni a nosotros ni a vosotros. Eso es lo que está haciendo. En vez de llevar el dinero hacia los trabajadores, a sanidad, a educación, pues no, para la OTAN. Porque tienen que hacer servicio para el amo que se está subiendo. Todos como perros, cuando salió Blan Trump, aplaudiendo el Blan Trump. Todos. Decía, llega la paz. ¿Acaso el imperialismo ha llevado la paz a algún país del mundo? A ningún país del mundo. Empezando el presidente del gobierno, hasta el alemán, hasta el polaco, hasta todo. Hemos visto lo que ha hecho el polaco con el periodista González. Hemos visto lo que ha hecho el otro con el otro. Eso es Europa. Dependemos de nosotros mismos y de los pueblos del mundo. Nosotros agradecemos muchísimo, por ejemplo, a los estibadores belgas, a los estibadores de Barcelona, a los estibadores en Italia, es decir, tenemos su fuerza, que es el apoyo popular. Pero los gobiernos, nada. e non somos anti-europeos, somos anti esos gobiernos reaccionarios asesinos. Así lo digo claramente.
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2: Yo he venido aquí la primera vez a dar una conferencia gracias a un miembro. Justo fue cuando nos metieron en la lista terrorista los europeos. Y fue Bautista Álvarez. Bautista Álvarez me dijo, ¿por qué no vais a Galicia a dar palestras? Digo, no podemos ir porque estamos en la lista. Dice, respondemos nosotros por vosotros. Y me obligó a venir aquí y hice un ciclo. Empecé, la primera conferencia fue en Lugo, me acuerdo bien. Ya tuve conferencias, luego fue aquí en Ferrol. Y en Ferrol me pasó una cosa. Llega un señor, dice que es el comisario de Ferrol. Así, así. Y claro, yo no le pedí documentación para saber si... Me pidió mi documentación. Digo, toma, coge el teléfono y llamo a la embajada. En aquella época el embajador, aunque sea de la Autoridad Nacional Palestina, de derecha, pero era amigo mío. Digo, aquí hay un tío así, pero sin respeto, sin nada. Dice que es el comisario de Ferrol, me está molestando. ¿Así? Dice, pues dile que estoy hablando ahora mismo en una reunión con Aceves, que era el ministro del Interior en aquella época. No, no, por favor, yo vengo a protegerle y tal. Cuelgo el teléfono, digo, ¿qué? ¿Quieres algo ahora? No, no, no. Y la gente que estaba en la cueva empezaron a reírse. Desde ese comisario nos daba hostias. Así me metían. No me acuerdo de su nombre. Sí, sí. El tema del nacionalismo, yo con 12 años era nacionalista. Y hasta hoy día. Pero creo en el marxismo. ¿Por qué? ¿Quién lucha? Los pobres. ¿Quién lucha? Los machacados. ¿Quién lucha? La gente que tiene intereses para defenderse. Los ricos siempre te quitan todo lo que tienes. Y digo, para ser nacionalista hay que ser internacionalista, si no, terminamos. ¿No?
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2: 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Este membro del Partido Comunista Israelí, que es palestino, el 90% de ese partido, quería hacer un encuentro conmigo. Digo, mira, nosotros no reconocemos ni al Estado de Israel ni a su Partido Comunista. Así, no, no, es así. Es así. Es decir, en Israel, si fuera pro-palestino, que lo diga públicamente, soy antisionista. Está en la lucha con nosotros. ¿Por qué no lo dicen? Yo no creo en esas manifestaciones. Si son todos colonos. No es que soy antijudío, soy antisionista. Si llegan a vivir allí, es que este que sale en la manifestación está en mi casa, o en casa de fulano o del otro, del vecino. No ha venido a vivir con nosotros en paz. Te digo, la historia nuestra no era antijudía, ni anticristiana, ni antimusulmana. Es decir, que es una sociedad fabricada. Es una sociedad fabricada. ¿Qué hacen allí los israelíes? Se son realmente, ¿por qué nacen como el Mbappé? El Mbappé es jodido, pero habla lo mismo que hablo yo. Y lo, claro, tenía que escapar de allí porque hacía los mismos planteamientos. Eso antes y unes a qué esperan. Que, no por nada, es decir, el otro miembro del Partido Comunista Israelí era palestino. Ya murió. Se llama Ahmad Saad, hasta nombre árabe. Le digo, no, nosotros no tenemos ninguna reunión, ni hemos tenido ninguna reunión de Comité Central, ni ningún comunicado conjunto. Sin embargo, esta gente del Partido Comunista Israelí tiene relaciones con algunas organizaciones palestinas, pero con nosotros no. Y llamé por teléfono delante de él al Líbano. Digo, mira, hay uno del Partido Comunista. El que estaba en el Líbano dijo textualmente, no queremos tener relación ni con el Partido Comunista Israelí, ni con el Estado de Israel. Como no tenemos, no vamos a tener relación. No porque ser antisionista, yo quiero hechos. Yo digo conferencias en Cataluña, había judíos conmigo. Dice, no somos antijudíos, es antisionista. Hay 300 antisionistas en Estados Unidos detenidos por apoyar a Palestina. Es decir, eso lo tenemos muy claro. También aquí se equivocó la tercera internacional con nosotros. Te puedo decir nombres y apellidos y partidos políticos y todo.
0: Bueno, pues damos por finalizada esta palestra. Agradecer máis unha vez a Fallet a súa presencia hoxe aquí. E eu tamén acredito que algún día pues, veremos ese Estado palestino claro. De auga a auga.
2: Gracias. Eso va a ser para siempre.